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Son las 7:42 de la noche, hoy es miércoles 19 de agosto del 2026. Espero que estén teniendo una excelente tardecita en compañía de su familia. Y pues bueno, aquí estamos una vez más tras micrófonos, así que pues bueno, espero que disfruten de mi compañía al igual que yo voy a disfrutar de la de ustedes, así que pues hoy estamos cubriendo a la Prietita Manora porque pues ya saben, ella no pudo llegar, ella es una mujer muy ocupada, está trabajando, tiene una gran familia que mantener, tiene un hermoso precioso que mantener, así que pues bueno, le toca trabajar doble. Así que pues bueno, un saludote para ella y para su familia, para sus papás, para su esposo, para su hijo. Un saludo para todos ellos con muchísimo cariño y pues muchísimo respeto aquí de parte de su servidora. Y pues bueno, para todos los que están ahí en sintonía, por supuesto, todos ustedes tienen todo mi cariño. Y pues bueno, vámonos con algo de Héctor Montes.

Hola, hola, son las 7:48 de la noche. Y pues bueno, espero que estén teniendo una excelente tarde. Y pues bueno, ahí nos trajimos esas.

0: Así que pues bueno, un saludo para todos ustedes, todos los que me
1: Quiero
0: escuchan,
1: ver
0: donde
1: tus
0: quiera que sea que
1: ojos,
0: ustedes
1: quiero oír tu
0: se
1: voz.
0: encuentren.
1: Háblame al oído,
0: Espero que
1: palabras
0: hayan
1: de amor
0: tenido un excelente
1: y
0: día,
1: llevar el eco en mi corazón
0: que
1: y
0: todos en
1: sentir
0: su
1: por
0: casa se encuentren bien,
1: siempre
0: que
1: toda
0: todos
1: la
0: en su familia estén
1: emoción.
0: bien de salud, que todos hayan logrado llegar a salvo a casa. Y pues bueno, espero que sigan disfrutando de la tarde. Y pues bueno, vámonos con algo de

Dice, ya mande saludos para su... para mi morena hermosa. Ah, es mi prieta hermosa. Sí, mi prieta hermosa, sí. Pues bueno, un saludote ahí para mi prieta hermosa, chula, preciosa. Así que pues bueno, un saludote ahí para ella. Espero que esté teniendo una excelente tarde, que ya haya salido de trabajar. Y pues bueno, con mucho cariño ahí para ella y para su familia. Y no me esté poniendo en aprietos, no me esté poniendo en aprietos, y menos cuando estoy al aire, porque pues bueno, no puedo controlar una risa, no puedo controlar cuando lloro o así cuando estoy al aire. Y pues bueno, vamos a leer mensajitos. Y dice Marina, dice, buenas noches, voz romántica, aquí llegando. Muy buenas noches, amiga Marina, espero que esté teniendo una excelente tarde. Un saludo para usted y para toda su familia, así que muchísimas gracias por estar aquí en sintonía. Usted sabe que para mí siempre es un placer leerla a usted y a cada uno de los radioescuchas. Y la amiga Marina dice, unas dos de Mandingo. Claro que sí, ya se las tengo allí en lista de espera. Después de que se vaya ahí mi novio Juan Sebastián, ¿verdad? Con esa canción que tenemos de fondo, que se llama Pirata. Y Gabino dice, hola, voz romántica de Parral, buenas tardes. Muy buenas tardes, señor Gabino, espero que esté teniendo una excelente tarde usted y su familia. Muchísimas gracias por estar aquí en sintonía de Radio Recuerdos de mi Tierra. Y Fernando Vaquerito dice, buenas tardes, aquí noches. ¿Alguien sabe dónde se metió la prima prietita Melanca? Y se trae unos emojis ahí con lentes, posteciando, risa y risa, y así como durmiendo. Así que pues, por allí anda. Amigo Fernando, muchas gracias por estar aquí en sintonía. Espero que esté teniendo una excelente tarde. Y bueno, pues también muchísimas gracias por haberme acompañado anoche. Usted estaba allí en sintonía. Ya, bueno, me saludó allí como la locutora de noche, ¿verdad? Sí, era yo la que estaba allí. Así que pues bueno, muchísimas gracias por haberme acompañado, a usted y a todos los que estaban en sintonía. Y pues bueno, aquí estamos una vez más cubriendo a la compañera Prietita Malora. Escuché tu nombre en una canción. Y bueno, vamos y me llené los pulmones y te atoraste a leer. Por eso sé que eres mía. Bueno, quien me mandó el mensaje, ¿verdad? Que quiere que le mande saludos a mi prieta chula, hermosa, preciosa. Dice, y que todo el mundo se entere que la voz romántica tiene por allí a esta persona, ¿verdad? Ay, Dios mío. No, se crea, no, es parte del show. Pero bueno, sí, le mando ahí un saludote, porque pues bueno, allí me alegra las tardes, me da los buenos días. Y pues bueno, por allí me saca una sonrisa, ¿verdad? Cuando estamos tristes, como en este momento que estamos tristes, pues bueno, ella me sacó la sonrisa ahorita con lo que dijo. Así que pues bueno, un saludo para ella, para toda su familia. Mi hija se le quiere mucho y pues bueno, no sé por cuánto tiempo más vamos a poder estar aquí en Radio Recuerdos. Ustedes saben que yo ya había mencionado que me iba a retirar. Así que pues bueno, ya está muy cerca el tiempo de que me voy a retirar, así que pues bueno. Para mí fue un placer estar aquí en Radio Recuerdos. Conocí mucha gente, bueno, pues traté, ¿verdad? Traté con gente muy bonita, con gente muy amable. Ustedes saben que yo soy bastante, bastante sensible. Yo soy muy, muy chiple. Yo soy muy chiple, soy muy... pues bueno, no lo voy a hacer larga, ya pronto me voy a retirar. Yo estoy muy agradecida con todos ustedes por el recibimiento que me dieron. Bueno, quien empezó a escucharme, ¿verdad? Desde el principio se puede dar cuenta que para mí no fue fácil.

0: acá en al aire. Y bueno, he tratado gente muy...
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0: Y me llené los pulmones. ¡Dios mío! Bueno, yo estoy acá bien seria y luego llegan unos mensajes allí que, Dios mío, por favor, compórtese, compórtese, porque voy a decir quién me está mandando los mensajes y la voy a exponer allí al aire. La voy a exponer al aire. Pero bueno, ya. Hablando seriamente, pues, me voy a retirar ya de la radio, así que pues muchísimas gracias a todos ustedes. A la familia de Radio Recuerdos, ¿verdad? Al creador de esta plataforma, por haberme dado la oportunidad, por haberme invitado. Para mí fue un honor, ¿verdad? Porque pues bueno, ¿quién iba a pensar que yo algún día iba a estar así? Complaciendo a la gente con música, ¿verdad? O estar hablando a través de un micrófono sin tenerle miedo. Porque al principio, no les miento, para mí fue bien súper difícil. Y quien me empezó a escuchar al principio, a mí me temblaba hasta la voz cuando yo empecé a hablar. Y pues bueno, no, probablemente por eso me dieron el nombre de la voz romántica, ¿verdad? Porque se me escuchaba una voz bastante seria, bastante tímida. Y pues bueno, van a decir cómo ha cambiado, cómo ha evolucionado de cuando ella empezó a ahorita, ¿verdad? Así que, pues bueno, para mí fue de mil amores. Y no me voy por ningún motivo, no me voy porque haya tenido una inconformidad con alguien. Para que no se hagan ideas, ni hagan comentarios, ni nada. Esto es por cuestión de salud. Así que pues bueno, probablemente ya después, si yo decido regresar y si aún me quieren recibir aquí, ¿verdad? Pues esperemos que se pueda. Pero ahorita por lo pronto, ese es el motivo por cuestiones de salud. Dios mío. Bueno, es que con esta persona que miren, es que hagan de cuenta, yo tengo abierta mi computadora, tengo abierta en mi celular, yo escucho la radio. Así que, y tengo el C-Box puesto así para mirar los mensajes de cada uno de ustedes. Pero mis mensajes llegan en la partecita de arriba de mi celular. Y miren lo que dice. Dicen que ya quiere que yo diga que yo estoy perdidamente enamorada de esa persona. Pero no es verdad. Dice, díganles que la traigo loca. Sí, sí me trae loca, pero con sus mensajes, con sus incoherencias, ¿no? Porque no loca en otro sentido. Así que ya, por favor, deje de estarme poniendo en aprietos cuando estoy al aire. Pero bueno, ya hablando así, en serio, muchísimas gracias a todos ustedes, muchísimas gracias al dueño de la radio, muchísimas gracias a toda su familia, a todos mis compañeros locutores. Muchísimas gracias por bueno, por haber estado allí, ¿verdad? Porque bueno, a veces me tocó cubrir sus horarios, me tocó bueno, conocer a su audiencia, ¿verdad? Porque cada uno tenemos una audiencia diferente. Y pues bueno, es bien bonito el ver la audiencia que tiene cada uno, el cómo se llevan con ellos, los bonitos mensajes, los buenos deseos. Y pues bueno, ustedes saben, no me quiero poner cursi, no me quiero poner chifle, no quiero llorar, ya lloré suficiente. Hoy no fue un buen día. Y bueno. Dios mío. Pero bueno, pues ya les estoy diciendo. Muchísimas gracias, que Dios me los bendiga a ustedes. Espero que, bueno, las amistades que he logrado hacer, pues las podamos seguir conservando. Y bueno, podamos seguir en contacto. Bueno, pues quien tiene mi número de teléfono, pues a través de mi número de teléfono, ¿verdad? Y pues, y si no, pues ahí de vez en cuando, pues si yo puedo escribir a través del C-Box, pues bueno, yo les voy a mandar un mensajito ahí para que sepan que todavía ando aquí robando oxígeno. robando oxígeno. Así que, pues bueno, vámonos con más música. Y me dice, no llore, no llore, aguante vara. Sí, yo sé, ustedes no saben, tengo un nudo en la garganta. Pero bueno, vámonos con estas melodías que nos está solicitando la amiga Marina. Y bueno, la amiga Marina dice, no diga eso, que se va. Apenas la estamos, dice, apenas nos estamos imponiendo escucharla. Yo sé, mire, ya tengo casi un año. Primeramente Dios en... como los últimos de octubre a los primeros de noviembre, creo que fue cuando yo empecé aquí en la radio. Y no les miento, yo empezaba cuando mis compañeros se retiraban. O sea, ya cuando no había nadie en programación, yo llegaba y practicaba un poco, descargaba música y así. Y ahora ustedes saben, yo sigo haciendo lo mismo. A veces duro hasta la 1, 2, 3 de la mañana con música. Aunque muchos de ustedes, pues bueno, no se dan cuenta, pero bueno, cuando ustedes ven a alguien así ya en horarios muy tarde, pues es su servidora, es su servidora, su servidora sufre de insomnio, así que ella es la que está aquí. De hecho, anoche estuve como hasta las 2 de la mañana, por eso dije yo que el amigo Fernando, pues bueno, él por allí me mandó un mensajito. Y bueno, pues el señor Carrillo también estuvo por allí solicitando unas melodías. Y pues bueno, para mí es muy agradable estar aquí, pero como les digo, son cuestiones de salud. No estoy pasando un buen momento. Bueno, de hecho, cuando yo iba a empezar aquí, yo estaba con ese mismo problema. Yo tuve una cirugía en marzo. Y en mi tiempo de recuperación fue cuando yo empecé aquí un poco en más tiempo, bueno, a invertir aquí en la radio. Yo estaba más durante la mañana o así. Y bueno, la cirugía no fue lo que yo esperaba. No, al principio tuvo el resultado, sí. Todo lo que estaba lo habían quitado. Pero bueno, ya regresó. Pero bueno, seguimos en la lucha. Y la verdad, pues, como que no quiero que me escuchen así. Ustedes saben que aquí lo que se trata es de pasar buen tiempo, de que les alegren el día, de que vengan, les cotorreen. Y bueno, para mí a veces no es fácil, porque tengo días muy difíciles, como hoy. Pero bueno, me dijeron, ¿le va a dar play? Así que pues bueno, dije que sí. Así que pues bueno, ya tocó que me escuchan así. Pero bueno, miren, si Dios lo permite y Dios quiere, todo va a estar bien. Así que pues, solo Dios sabe. Y bueno, pues ahorita seguimos en la plática. Déjenme recuperar un poquito, agarrar un poquito de aire. Y vámonos con estas dos melodías ahí para la amiga Marina. Muchísimas gracias una vez más por estar en sintonía de Radio Recuerdos de mi tierra.net.

Son las 8:23 de la noche. Y pues bueno, allí quedaron esas dos melodías que nos estaba solicitando la amiga Marina. Y la amiga Marina dice, bueno, ella dice, apenas nos estamos imponiendo a escucharla. Muchísimas gracias, yo sé, apenas nos estamos agarrando cariño. Yo sé, apenas nos estamos agarrando cariño, pero bueno, vamos a ver qué podemos hacer. Yo no lo he hablado con nadie, ustedes son los primeros. Y como sé que casi nadie escucha, casi nadie se está dando cuenta. Así que vamos a ver qué pasa. Vamos a ver cómo sigo con este proceso que estamos. Ustedes saben, yo ay, ya me estoy poniendo tartamuda. Bueno, yo en mi oración, cuando hago la oración, ustedes se fijan, yo siempre pido por quien esté pasando una mala situación, por una enfermedad, sea de la mente, del cuerpo o del espíritu, ¿verdad? Y les digo, yo los pongo en mis oraciones, pero ustedes también pónganme en sus oraciones. Así que pónganme en sus oraciones. Porque bueno, esperemos que las cosas sigan bien, esperemos que todo esté bien. Y pues sobre todo, ¿verdad? Tener ánimo porque eso es lo que nos hace la vida un poco más fácil. Eso nos hace las cosas un poco más fácil y sobrellevar las cosas, ¿verdad? Y pues bueno, ahí tenemos esa canción de Lorenzo de Monteclaro. Esa es una canción que a mí me gusta muchísimo. Porque, bueno, yo cada que la escucho, me acuerdo mucho de mi papá. Que gracias a Dios, pues todavía lo tengo, todavía está en vida mi viejo. Pero él es de los que tiene su cabello completamente blanco. Todo su cabello es blanco. Por eso yo digo, el señor de las canas se la llevó a mi pa. Él se la llevó. Y pues bueno, me gusta muchísimo esa canción porque me hace pensar en él. Porque pues bueno, él ya está grande, sí, ya sus pasos son cansados. Y pues, ay, ¿qué les puedo decir? Es la canción. Y pues exactamente, así es lo que dice la canción, es de que ya en su cara, ¿verdad? Pues a él se le ven ya los años, se le ve el cansancio.

Bueno, seguimos con mensaje. Y Marina dice, somos seres humanos, mujer, no nomás usted está en estas cosas. Y nosotros la escuchamos cuando pueda. Y ande como ande, pero no se vaya. Pues bueno, vamos a ver qué pasa. Y la amiga Marina dice, hoy no más. Creo que sí le gustaron las canciones que me traje. Y dice, súbale y manda unos emojis ahí de risa y risa. Y pues bueno, manda bocinitas y muchas bocinitas. Ahí se trajo el micrófono, así que pues bueno, pienso que ella estaba allí con todo lo que daba allí en el concierto. Así que pues bueno, usted cántele, como les dije ya anoche, hay que cantarle al amor y al desamor también. Hay que enamorarnos todos los días, aunque mal paguen, hombre, aunque mal paguen, hay que quererlos, hombre. Ay, condenados. Condenados, ¿cómo nos hacen sufrir? Pero ¿cómo los queremos? La verdad. Dios mío, miren, tengo un mensajito. Bueno, miren, muchísimas gracias a los que me mandaron mensaje después de que, bueno, ahorita me sal que traje las dos melodías. Muchísimas gracias porque, bueno, me mandaron mensaje a mi teléfono personal que yo ni, bueno, que yo pensé que no tenían mi número, ¿verdad? Porque yo lo había dado varias veces aquí al aire y nadie me había mandado mensaje. Nadie. Así que, pues, bueno, muchísimas gracias por tomarse el tiempo de mandarme un mensajito. Por saludarme y como les digo, para mí es un placer el que sigan en contacto aquí con su servidora. Ustedes saben siempre todo con muchísimo respeto. Y mantener lo que es el respeto, ¿verdad? Porque pues la radio así debe de ser. Muchísimo respeto, debemos de respetarnos, debe de haber mucha seriedad en esto de la radio. Bueno, para mí es algo muy serio. Ustedes saben, a veces allí cotorreo y a veces hablo cada barbaridad, pero es parte del show. O sea, es parte. De hecho, quien a mí me conoce en persona, es más, ustedes pregunten. Bueno, yo creo que nadie me conoce en persona. Bueno, de aquí de la radio creo que no. Nadie me conoce en persona. De mis compañeros locutores, no, nadie me conoce en persona. Así que pues no les puedo decir. Pregúntenle, verán, para que les digan la verdad de cómo soy. Pero no, en realidad en persona yo soy bastante seria. Yo soy bastante... ¡Cae mal! Yo soy de las que miras y cae mal. Que dicen, ah, qué sangrona. Qué sangrona esa señora. Ese señor de las y pues caras. Bueno, para que no me conocen, yo soy chaparrita, sí, yo soy chaparrita, siempre soy así, ojos, café claro, ajá, cafecitos claros. Un poco de ignorancia, acostumbro mi cabello rubio, soy de piel clara, no soy güera, pero tengo mi piel clara. Bueno, para que se den una idea de quién está de este lado, ¿verdad? Así que, pues, bueno, eso soy yo. Soy así, chaparrita y soy una mujer muy chiquita. O sea, así de tamaño, de complexión, soy una persona muy chiquita. Que cuando yo... A veces tiendo a traer una camioneta, ¿verdad? Bueno, por lo regular yo utilizo una van para mi trabajo. Pero cuando ando en una camioneta, yo digo, híjole, han de decir, mira qué cosita se bajó de esa troca. Así de chiquita soy yo. Así de chaparrita soy yo. Así que, pues bueno, miren, quien tenga mi número, pues ahí pueden apreciar una foto en mi perfil del WhatsApp. Esta es su servidora. Esta muchachona es su servidora. Y pues bueno, otra vez, muchísimas gracias por haberme mandado mensajito, por estar pendiente de mí. La verdad me sorprendió que me mandaran mensaje porque, como digo, nunca me habían enviado mensaje. Y pues bueno, se los agradezco muchísimo. Y pues bueno, de mil amores, ahí un buenos días, ¿qué aquí huele? ¿Cómo le va? Así, ustedes saben, yo soy así y pues bueno. Ustedes saben, yo estoy aquí para lo que ustedes gusten con respecto a la radio. Y como yo ya les he dicho, si ustedes quieren llorar, ustedes háblenme. Si ustedes quieren algo de terapia, ustedes háblenme. No, aunque no arreglemos nada.
Pero bueno, mínimo nos desahogamos, ¿verdad? Que ustedes saben que si ustedes hablan para chillar conmigo, la que va a terminar chillando voy a ser yo. Así que no crean que va a ser mucho el beneficio, pero mínimo voy a hacer que se les olvide un ratito los de ustedes, porque bueno, van a pensar, ah, van a decir, no, la voz romántica trae broncas más serias ella. Así que pues bueno, muchísimas gracias, amiga Marina, muchísimas gracias por sus palabras. Para mí es bien lindo el que usted me diga eso. Usted sabe que usted fue una de mis primeras personas con las que yo cometí los errores, que le cambié el nombre, no se me olvida, y menos por la carrilla que me dio. Y pues bueno, la prima Chayo también, ¿verdad? Que bueno, me hice prima de ella precisamente por eso, porque todo el mundo se dice primos, y yo estaba leyendo los mensajes y dije prima Chayo, y ya cuando menos pensé, pues ya la había soltado, ya había dicho prima. ¿Y a quién más? Bueno, a la Prietita Malora. La Prietita Malora estaba en el C-Box platicando con su comadre Nancy. Y ella dijo, oh, no, que comadre para acá y comadre para allá. Y dije, yo que la comadre Prietita Malora. Y de esa manera fue que nosotros nos hicimos comadres. Por esos errores que yo he cometido. Porque, bueno, se me van las palabras. Estamos en vivo, dijo el primo Meño. Y a veces no lo podemos controlar. Y bueno, pues perfectos no somos. Así que pues bueno, una disculpa por eso. La verdad yo pienso que Nunca voy a dejar de disculparme Por esos bochornosos momentos. Que bueno, que la gente va a decir, ay, ya hasta comadres son. Uy, no, ya hasta primas son. Pues bueno, pues estas qué. Pero no, no es ni porque yo tenga una relación con ellas, ni porque no, nada de eso. Aquí yo a todos les hablo con mucha familiaridad, porque para mí todos son familia, para mí todos son gente de respeto, para mí todos son gente seria. A todos los trato igual, hombres, mujeres, y como les he dicho, nunca he puesto una canción refiriéndome a alguien, nunca he hecho un comentario intentando ofender a alguien. Ni ninguna de mis programaciones ha ido dedicada para alguien en especial. Nunca. Yo aquí soy neutra. Yo no me valgo para nadie. Simplemente, ustedes saben, cuando hay un programa, te piden un programa especial, pues entonces te dicen, oiga, pues hay que tráigame un programa especial para, bueno, para un cumpleañero, para mi esposa, para mi novio, para mi amante, para quien usted quiera. Entonces ahí sí, un programa va en específico para esa persona. Así que pues, ya saben, si ustedes quieren que aquí su servidor les traiga un programa especial para el vecino, para la vecina, para su novio, para su amante, para su casi algo, aquí le guardamos el secreto. Usted diga y nosotros nos traemos un programa especial y le traemos toda la música para esa persona que usted quiere. Si usted tiene un cumpleañero, si usted, lo que usted tenga, con cualquiera de mis compañeros que usted quiera, con el que más le guste la programación, puede pedir un programa especial. Así, muy parecido como al que se trae en el 10 de mayo. Algo así. Todos, yo sé que todos los han escuchado, así que es un programa más o menos así como el Día de las Madres, que bueno, programan una hora en específico para una mamá. Así es un programa especial. Así que pues bueno, si usted quiere un programa especial para alguien, que yo esperaba, no les miento, yo esperaba que para mi cumpleaños alguien hiciera un programa especial para su servidora, pero no. Ni mi marido lo hizo, así que pues bueno. Mi hija pues menos, ¿verdad? Mi hija ahorita trae la cabeza en otro lado. Pero bueno, lo importante es haber pasado un día con Dios, un día más de vida, ¿verdad? Así que pues, eso es lo importante. Ustedes saben, yo aquí nomás estoy cotorreando y quemando a mi marido por no haberme hecho un programa especial aquí en la radio. Pero bueno. Así que pues, bueno, vámonos con más musiquita porque ya me vine bien platicadora. Miren, hasta calor me dio y eso que tengo prendido el aire acondicionado en mi casa. Así que vámonos con Dueto a las Palomas y nos vamos a traer 10 éxitos. Así que esta va larga y va especialmente
ahí para los papás chulos, hermosos y preciosos de mi prietita hermosa. Va especialmente para ellos, espero que les guste. Ya ahorita me traje un popurrí también de las jilguerillas. Y pues bueno, ellos saben, todas esas canciones son con muchísimo cariño para ellos. De Héctor Montemayor, de Lorenzo de Monteclaro, de Vicente Fernández. Todas esas melodías son con muchísimo cariño para ellos aquí de parte de su servidora. Y pues bueno, de su hija hermosa, preciosa, la prietita Malora. También son dedicadas especialmente de parte de ella. Y miren, la prietita Valora no está aquí, pero a mí me mangonea como si ella fuera la que está aquí. Así que pues bueno, vámonos con esto de Dueto Las Palomas, que dura 40 minutitos, así que pues...

0: 4 de la noche. Y pues bueno, ahí estamos con esas de dueto Las Palomas. Son 10 éxitos de oro. Y pues bueno, vamos a cambiarle un poquito. Nos vamos a traer por allí unos guapanguitos que me están solicitando por allí. La chula, hermosa, preciosa. Así que bueno, pues estos guapanguitos van para ella. Así que pues bueno, que lo baile bonito.
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0: Así que pues bueno, vámonos con el brinquito. Y ya regresamos, ya casi vengo para despedirme, bueno, para ponerles la oración. Y bueno, yo dar mi oración también. Y bueno, yo probablemente voy a seguir aquí un rato más con música hasta que se termine mi tiempo del programa. Así que si ustedes gustan quedarse, si ustedes quieren continuar escuchando, pues bueno, yo aquí voy a seguir con más musiquita. Así que pues ustedes saben, hoy andamos así bien romanticonas. Ahorita nos vamos a traer otra vez a Joan Sebastián. Nos vamos a traer Los Besos No Se Piden, Los Besos Se Roban. Bueno, cuando saben, porque a veces ni saben, se los tiene que robar uno. Y bueno, tenemos a Los Viejones de Linares, y ya les dije a Joan Sebastián, tenemos a Majo Aguilar, tenemos a Héctor Montemayor con Barrio Pobre, tenemos a Bronco, tenemos a Cheque Peña, tenemos a Conjunto Río Grande, Los Invasores. Bueno, pues ya saben, el repertorio que se carga su servidora. Ella es bien norteña, bien romántica, bien de todo. Así que pues bueno, por lo pronto, vámonos con esos guapanguitos. Así que ya regresamos.

Son las 9:19. Y bueno, como dice la canción, no pensaba despedirme. Pero bueno, vamos a dejarle que esta noche se quede, pero bien grabada, ¿verdad? Dice la canción, eso dice la canción. Híjole, miren qué canción fue a quedar, ¿verdad? No, ni me había fijado que esa canción era la que iba a quedar ya para retirarme.

Pero bueno, pues un saludote para todos ustedes, para todos los que me están acompañando. A todos los que estuvieron aquí durante la programación. Yo llegué un poquito tarde porque pues bueno, yo andaba allí ocupadita, así que pues bueno, no llegamos ahí a la hora que le toca allí a la preciosa de la Prietita Malora. Y sí, ella me dijo, y usted diga que yo soy su preciosa. Sí, ella es mi prieta preciosa, hijo, ella. Ella es mi prieta preciosa. Bueno, una muy bonita amistad entre ella y yo, ¿verdad? Que hemos podido llevar a través de aquí de la radio. Yo no la conozco en persona, ni ella me conoce a mí tampoco, así que pues bueno, pienso que así es como se hacen las mejores relaciones de amistad. No hablo de relaciones amorosas, ¿verdad? Porque las relaciones amorosas muchas veces no funcionan, ni estando juntos, pues menos estando separados, pero bueno, cuando están lejos, pues bueno, se necesita muchísima madurez, se necesita muchísimo esfuerzo tanto de uno como del otro, pero pues bueno, no es fácil, ¿verdad? No es fácil porque a veces estamos juntos y estamos agarrados del chongo, y a veces estamos lejos y estamos más cariñosos cuando estamos lejos, ¿verdad? Y cuando estamos juntos, pues estamos agarrados como los chuchos. Pero bueno, Dios sabe por qué nos ponen las situaciones que nos ponen. Y bueno, muchísima madurez, hay que tratar de llevar las cosas con calma, con paciencia, con muchísima sabiduría. Y bueno, se los digo yo en lo personal que bueno, que soy una mujer así, no soy una señora muy grande, muy mayor de edad. Soy una mujer entradita en edad, soy una mujer madura. Así que pues bueno, estoy en una etapa de mi vida donde ya mi hija está grande. Ya ella ya está formando su familia, gracias a Dios. Y ella es la única hija que yo tengo. Yo no tuve más hijos. Igual por lo mismo, como digo, por problemas de infertilidad. Por eso no pude tener más familia. Pero bueno, también Diosito sabe por qué, ¿verdad? Yo le agradezco muchísimo que me haya dado la oportunidad de ser mamá con esta niña, y pues bueno, muy muy agradecida

de alguna forma llegaron para enseñarme algo, para aportarme algo, y pues bueno, también llegaron a mi vida para yo darles algo de mí, ¿verdad? Para que a veces pues no es suficiente. A veces no somos lo que esas personas quisieran, a pesar de que hayamos dado lo mejor de nosotros. Pero bueno, yo doy lo que soy y siempre trato de dar la mejor versión de mí. Mi cariño es muy, muy sincero, porque cuando decido dar cariño a alguien, que es raro, que es raro que yo dé entrada a las personas a mi vida, ¿verdad? De que bueno, que me tomo el tiempo de estar allí, de darles tiempo de calidad, de darles mi cariño, de permitir que me conozcan como soy yo. No es fácil. No soy fácil para eso, ¿verdad? Porque, bueno, pienso que todos hemos sufrido en la vida, todos hemos tenido decepciones y, bueno, nos han fallado. Y yo soy una de las que se pone el chaleco. El chaleco blindado para que, bueno, para que no se acerque nadie, para que tratar de evitar que nadie me haga daño. Bueno, que a veces es imposible, ¿verdad? Que no lo hagas. A veces tiendo a quitarme el chaleco antibalas para...

cada momento de su vida, que los hagan sentir especiales como yo los he hecho sentir a mi lado. Que los amen muchísimo, que les den la mejor versión de ellos. Y que los quieran bonito, que los quieran muy, muy bonito. Esos son mis mejores deseos para todos. Para todos los que están en mi vida y para los que ya no están también. Para quienes decidieron no estar también. Y muchísimas gracias para los que ya no están, por todo lo que aportaron a mi vida, por todo lo que me enseñaron, por todas las experiencias bonitas. Porque no todo es malo. No todo es malo. Hay bueno, que realmente aquí no hubo nada malo. Aquí todo fue bien bonito y bueno, a lo mejor eso es lo que duele. Que fue bonito, que bueno, pues no fue el momento, ni el tiempo, ni las circunstancias. Pero a lo mejor en la otra vida, hombre. En la otra vida se va a poder. Y miren nomás usted esa canción que está de los chavalitos que se llama Vestido de Besos. A ver, usted platíqueme, cuénteme. ¿Usted tiene un vestido de esos en su closet? ¿Un vestido de besos? Cuénteme, platíqueme si usted tiene uno de esos, porque... No, yo no le voy a decir si lo tengo o no lo tengo. No les voy a dar imaginación, no les voy a dar. Así que pues... Bueno, me voy a ir con esta canción. Muchísimas gracias por haberme acompañado, por estar aquí conmigo, por ser las maravillosas personas que son ustedes. Por haberme escuchado, hoy lloré, hoy he estado triste, hoy he estado así bien apachurrada, no he tenido buen día ayer y hoy, y bueno, el fin de semana tampoco fue buen día, pero sé que las cosas van a mejorar, sé que todo es para bien, todo es porque, bueno, Dios me está moldeando, así que si esto no duele, es porque no está sirviendo. Y si duele es porque está sirviendo. Así que mucho ánimo para ustedes y para mí. Que Diosito me los cuide, que Diosito me los bendiga. Como les digo, les deseo mucho, mucho, mucho amor, mucha sabiduría, mucha salud en sus familias, en sus hogares, con toda la gente que ustedes quieren, con toda la gente que los rodea. Les deseo lo mejor. Cuídense mucho, quiéranse mucho. Todos los días véanse al espejo y digan, ah, qué chulada. Qué chulada de mujer. Bueno, así me digo yo. Yo todos los días me digo, ah, qué hermosa amaneciste, chaparrita. Así me digo yo. Todos los días. Y no les miento. Se me dibuja una sonrisa en el rostro. No sé si es porque me río de mí misma o porque realmente me siento halagada. Pero si ustedes quieran, si ustedes quieran, si ustedes amen, si ustedes disfruten, si ustedes mismos, ustedes valoren, si ustedes mismos. No necesitamos que miren, cuando nosotros nos queremos y nos amamos lo suficiente, no... Como que decimos, yo merezco más. Quiero más, no merezco que me traten así, no merezco que sean esto conmigo, porque si yo estoy siendo buena persona, buen ser humano, y yo trato bien, quiero bien, o sea, ¿por qué este trato? Así que lo digo por mí en lo personal, hay que tener un poquito de valor hacia nosotros mismos, valorarnos y querernos y aceptarnos como nosotros somos, y bueno, tratar de ser mejores seres humanos todos los días, cada momento, en cada circunstancia, en cada momento difícil, porque a veces no es fácil el ser buena persona, ¿verdad? El detenernos a no decir una mala palabra, porque a veces dice, ay, yo me levanté con toda la mejor actitud del mundo, del universo, pero híjole, la gente no coopera, y así es, la gente no coopera a veces, por más que trato de hacer la conversación más liviana, por tratar de hacer las cosas más suaves, las otras personas no se prestan. Y saben que tengo paciencia, pero también tengo mis límites. De que digo, ok, ya fue suficiente, ya hice lo que pude
por hacer las cosas más fácil, por llevarla mejor. Pero bueno, cuando no se quiere, pues ahora sí que ni los zapatos, ¿verdad? Ni los zapatos nos quedan a fuerzas, así que hay veces que hay que dar un paso atrás y tomar otro rumbo. Hay que entender cuando no nos quieren cuando no nos quieren con ellos, cuando no nos quieren en sus vidas, cuando ya no somos lo que la otra persona necesita, pues bueno, tenemos que entenderlo y tomarlo con bastante madurez, aunque duela, aunque es difícil, y pues bueno, mejor hay que guardar lo bonito que tenemos, todo lo bonito que vivimos, las experiencias que pasamos. Hay que guardar ese amor bonito y no quedarnos con una mala imagen de nadie. Así que Diosito me los bendiga. Muchísimas gracias por haber estado aquí en Radio Recuerdos de mi Tierra.net. Muchísimas gracias por ser parte de esta familia. Muchísimas gracias por apoyar esta plataforma, por apoyar a la persona que es dueña de este sueño, de tener una radio, ¿verdad? De ver su sueño realizado, porque ustedes son parte de un sueño. Así que sigan siendo parte de esto. Sigan aportando buena vibra aquí, siendo buenos ciudadanos, saludando bonito, queriéndose unos a otros, en lugar de, bueno, si no vas a aportar nada bueno, pues mejor no aportes, mejor no, si me entiendes, si vas a estorbar, mejor quítate de la puerta. Y ustedes saben a qué viene mi comentario. Yo no lo había querido decir por unas situaciones que han pasado acá en la radio. Que bueno, realmente más que... Bueno, a mí en lo personal me dan como tristeza. Podría decirlo así, me da un poco de tristeza, de decepción, de pensar de cómo es la gente que viene y simplemente escribe cosas que no debe de escribir, cosas que no debe de decir, comentarios que no debe de decir. Pero bueno, eso muestra la inmadurez de la gente. Esa es mucha inmadurez de la gente, es muchísima inconsciencia que no tomen un poco, un minuto y decir, bueno, estoy haciéndole daño a esta persona de esta forma, a esta otra de otra, hablando, diciendo cosas que no tienen sentido. Y se los digo porque uno de los comentarios iba dirigido es precisamente a su servidora. Y yo no seguí. Yo no contesté, yo no nada, pero yo estaba allí, yo escuché, yo lo miré. Y realmente no me ofendió, porque ese tipo de personas no se les da importancia. Solo digo, híjole, no pensé que la ignorancia llegara a tanto con ese tipo de personas que suelen caer tan bajo para utilizar a otros y cubrir su cochinero, ¿verdad? Ahora sí que, como he escuchado por ahí, son como los gatos. Ustedes saben cómo son los gatos con su... Así, no lo quiero decir porque no quiero utilizar esas palabras aquí en la radio. Ustedes saben cómo son los gatos, pero así es ese tipo de gente que entra aquí a una plataforma familiar, a una plataforma donde hay mucho respeto, donde todos nos vemos como familia y hacen ese tipo de cosas. Así que más conciencia, más madurez, más responsabilidad sobre nuestros propios actos. Si tenemos problemas con alguien o estamos pasando una situación, arreglémoslo fuera de esto. No involucremos a la demás gente porque a nadie le interesa. Por ejemplo, a mí no me interesa. A mí no me interesa si tiene problemas, si trae una bronca o lo que sea.
O sea, a mí no tienen por qué venir a ofenderme y realmente no lo logran, porque a mí no me ofenden. Como digo, a mí nadie me conoce, yo no tengo ningún problema con nadie. Y al contrario, ese tipo de gente a mí me da tristeza. ¿Y saben por qué? Porque son tan ignorantes que creen que no se sabe quién es. No, aquí el que tiene el control de la radio sabe quién es. Sabemos cómo es la tecnología, sabemos el alcance que tiene. Así que si esa persona que pusieron comentarios, mensajes que no debieron de haber puesto y me están escuchando, ya saben quién es. Así que, pues lo siento por haber quedado como unos tontos, porque realmente quien quedó como unos tontos fueron los que pusieron los comentarios. Y no tengo miedo de que me vuelvan a funar, de que me insulten, de que me ofendan, de que digan, no tengo miedo porque yo sé que lo están diciendo por... No sé por qué, no sé qué les esté pasando en su cabeza o en su vida, ¿verdad? Para que lleguen a hacer cosas tan bajas como estas. Y no estoy defendiendo a la radio, no estoy defendiendo a ninguna de mis compañeras locutoras, no. Pero miren, lo siento muchísimo, muchísimo, muchísimo, pero nadie se me ofenda, nadie. Pero si esas personas que están haciendo esos comentarios piensan que nosotros no tenemos nadie que nos defienda, están muy equivocados. Porque todas somos madres de familia, todos tenemos hijos, todas tenemos papás. Así que todas tenemos un hombre en nuestras vidas que puede dar la cara por nosotras. Así aquí nadie haya levantado la mano y haber puesto un alto, ¿sí me entienden? Y es más, aunque no tuviéramos a nadie en nuestras vidas, nosotros nos bastamos solas para darnos nuestro lugar. Así que antes de decir algo de alguna de nosotras, de alguna de mis compañeras, de algún radio escucha, háganme el favor de enjuagarse la boca antes de hacer un mal comentario. Y lo siento mucho, pero ustedes saben, yo soy bien franca. Yo soy bien sincera con mis comentarios, con eso. Eso pasó desde la semana pasada y yo no había querido decir nada. Yo estuve programando ayer y no dije nada. Pero respeten. No caigan tan bajo. Sea quien sea, no sé quién. Bueno, yo no lo sé. Yo no sé quién es. Pero sé que si alguien está interesado en averiguar quién es, puede saber quién es, puede saber exactamente la ubicación, el nombre y toda la información. Así que lo siento por su ignorancia de que aún crean que la tecnología no puede llegar a eso. Así que alguien ya sabe quién es. Así que, pues bueno, lo siento porque, pues qué vergüenza, ¿verdad? Qué vergüenza que después de que se hizo todo eso, hayas quedado descubierto. Así que, miren, yo al contrario, mis oraciones están con ustedes. Espero que Dios toque su corazón, que los limpie de todo eso que ustedes estén pasando, de toda esa tristeza. Es más, si ustedes están metidos en un problema, miren, yo le pido muchísimo a Dios para que lo solucione y ustedes no tengan que ensuciar el nombre de mis compañeros locutores o de alguno de mis compañeros, bueno, de mis amigos, lo voy a decir así, o de mi familia de radio escuchas, porque aquí todos merecemos respeto. Así que pido muchísima oración para ustedes. Por quien lo haya hecho, por quien haya puesto un mal comentario, mis oraciones están con ustedes. Y no caigan tan bajo. No caigan tan bajo para prestarse para este tipo de cosas. Y miren, yo no me escondo, yo estoy aquí, estoy en el micrófono, no tuve que mandar un mensaje. Ustedes saben, que yo estoy aquí, cuáles son mis horarios. Y pues qué tristeza que yo sea una mujer que tiene más agallas, ¿verdad? Que muchos. Así que, Diosito me los bendiga. Lo siento, se tenía que decir y se dijo. Así que, respeten.
mantengan sus límites. Si usted no quiere estar aquí, no quiere escuchar la radio, pues no esté aquí, pero no venga a ofender a nadie. A nadie de la familia de Radio Recuerdos, ni a ninguno de mis compañeros locutores. Porque aquí todos, como les digo, todos tenemos familia. Aquí es una radio escucha de respeto. Es una radio escucha donde escuchan a personas de la tercera edad. Hay jovencitos. Y yo lo digo porque yo tengo mis sobrinas, que mis sobrinas tienen 7 años y escuchan la radio. Así que respeten. Nada más eso se les pide. Respeten y pues muchísima seriedad y como les digo, que Diosito los bendiga y que les dé muchísima sabiduría, muchísima paz en su corazón. Y bueno, espero que logren sobresalir.

0: Señor amado, al llegar la noche me acerco a ti con un corazón agradecido. Gracias por tu amor y fidelidad en este día. En tus manos pongo mis pensamientos y mi descanso, confiado en tu paz y protección. Que tu presencia me llene y renueve mis fuerzas en el nombre de Jesús. Amado Dios, te doy gracias por este día, por tu amor, tu cuidado, por todo lo que he experimentado hoy. Te agradezco por la vida, la salud y las personas que me rodean, Señor. Encomiendo mi espíritu a ti, limpia mi mente de preocupaciones y llénala de tu paz infinita. Que tu presencia rodee mi cama y mi hogar. Gracias por ser mi refugio y fortaleza en el nombre de Jesús. Señor, este día se acaba y vengo hacia ti para ofrecerte mi jornada con todo lo bueno y no tan bueno que he podido cometer. Por todo lo bueno que hice hoy, te agradezco en tu misericordia. Perdóname mis negligencias y faltas. Excusa mis olvidos y desconsideraciones. Con confianza me pongo en tus manos, te entrego mis sueños y mis pensamientos, alegrías y tristezas, sabiendo que tú estás dispuesto a perdonar mis debilidades y asegurarme mi socorro para mañana. Dios mío, te damos gracias por el día que termina, te damos las gracias por habernos protegido y cuidado durante estas horas, por nuestros pensamientos, palabras, obra y omisión, nuestras familias, nuestros trabajos y nuestros proyectos. Líbranos de todo mal y temor. Hágase tu voluntad en la tierra como en el cielo. El Señor está contigo y bendito en el fruto de tu vientre, Jesús. Ahora y en la hora de nuestra muerte. Amén. Que pasen muy buenas noches, que Dios los bendiga. Están en mis oraciones y pónganme en sus oraciones. Hasta pronto.
1: De la noche. Bendito Jesús, sé que me amas y siempre estás conmigo. Sé que nunca me dejas solo y aunque a veces yo me alejo de ti, sé que tú nunca te alejas de mí. Gracias por este día que me permitiste vivir. Gracias por cada bendición que me regalaste. Gracias por haber tenido la oportunidad de ver a mi familia y a mis seres queridos. Gracias, amado Señor mío, por todas las veces que latió mi corazón. Gracias por la salud que me diste hoy. Gracias por mi trabajo y por la comida que tuve hoy en mi mesa. Te pido por todos los que no la tienen. Mil gracias, mi amadísimo Jesús, por los problemas que enfrenté, pues algo bueno puedo sacar de ellos cuando me pongo a reflexionar sobre lo que pasó. Gracias, mi amado Señor, por este momento de estar en oración contigo, y te pido por todos aquellos que no se acuerdan de ti, o que piensan que tú estás lejos de ellos. Pues yo sé que no es así, porque aunque no te pueda sentir, siento tu paz y tu armonía en mi corazón, que me llena hasta lo más profundo de mi ser. Hermoso y bello Jesús, te pido perdón por todos mis pecados de este día. Si tuve malos pensamientos, si me enojé, si me olvidé de ti, si tuve alguna discusión no necesaria con mi prójimo, te pido perdón por todos mis errores de este día. Tú lo sabes todos y a ti no te puedo esconder nada. Así que confiando en tu divina misericordia, me abandono en tus brazos de amor y este pecador vive enamorado de tu infinito amor. Amado mío y Redentor mío, te pido que cuides a mis hijos en esta noche. Cuida a toda mi familia. Cuídanos y protégenos del enemigo. Cuida nuestros sueños y nuestro descanso. Que queremos estar más unidos a ti, en oración, en espíritu y en verdad. Te entrego mi cansancio, mi fatiga, mis dolores y sufrimientos del trabajo y de este día. Te los entrego como sacrificio para las almas del purgatorio y en especialmente por mis familiares que han pasado a otra vida para que salgan pronto de ese lugar de sufrimiento y purificación. Quiero dormir en esta noche descansando y pensando en ti, mi Jesús y Madre Santísima. Quiero dormir en paz. Quiero descansar y que mis sueños sean relacionados contigo. Si tú gustas, háblame a través de mis sueños, de visiones nocturnas. Y si por algo no logro descansar y dormir, probablemente sea porque tú quieres que esté en oración por alguna causa, por algún familiar, por algún enfermo, por algo malo que pudiera suceder a nuestra familia. Mil gracias, Madre Bella María Santísima, por acompañarme a mí y a mi familia en este día. Y te pido que lo sigas haciendo durante toda la noche y siempre. Protégeme, hermosa Madre, de todos los peligros y a la hora de mi muerte, llévame a Jesús para contemplar su santo rostro junto con los ángeles de Dios. Ángel de mi guarda, acompáñame durante esta noche y durante el día para que me guíes siempre por el buen camino. No me dejes caer en la tentación y háblame al corazón para nunca ofender al amor de mi alma, mi adorado Jesús. Gracias, Padre amado, por este día y encomiendo mi espíritu en tus manos en esta noche para que mañana pueda seguir tratando de hacer tu voluntad y para seguirte amando cada día más, Padre tierno y bondadoso. Te pido, Jesús y Madre Santísima, que me protejan y acompañen en esta noche en el nombre del Padre, del Hijo y del Espíritu Santo. Amén.

0: 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Chayito, adelante.
1: Claro que sí. Un placer, un gusto, un honor de estar aquí con ustedes, mis viejones de Linares. Vamos a darle con todo y agradecida con Dios por esta bellísima participación. ¡Vámonos!
2: ¡Cántele bonito, Chayito!

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seguir con más corridos, pariente. Más corridos aparte de yo y Don T. Núñez, que lo acaban de correr de su tierra de Choice. Vamos a seguir adelante con este bonito corrido, compadre. Se llama... ¿Cómo se va? Se vale soñar. Saludos para todos los piratas y no andan en el mar. ¡Échale, Don Trini!

0: Hola, mi amor.
1: Hola.
0: ¿Cómo estuvo esa clase de hoy?
1: Bastante bien. ¿Llevas mucho tiempo esperándome?
0: Un poco, pero te quiero mucho, mi amor.
1: Sí, pero por favor, apúrate que pueden vernos.
0: Bueno,

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0: ¿Qué por qué? ¿Te permito que me hables así?
1: Que te ponga un alto.
0: Tal parece que hasta los demás han ido notando que falta mucha comunicación entre nosotros.

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oración de la mañana del día jueves 20 de agosto del 2026. En el nombre del Padre, del Hijo, del Espíritu Santo. Amén. Amado Señor, gracias te doy esta mañana porque me regalas el milagro de la vida. Gracias por tus abundantes bendiciones y gracias porque colocas delante de mis ojos un día lleno de desafíos con la promesa de que conseguiré todo lo que me proponga si sigo en tu camino. Dios de mi vida, bueno es dedicarte alabanzas y gloria a tu santo nombre. Decir que eres único Dios y Señor de la tierra. Reconocerte como mi fuente inagotable de amor. Señor, esta mañana ya no quiero pedirte, sino alabarte y glorificarte. Que seas tú quien tome el control de mi vida. Que seas tú quien dirija mis pasos en este nuevo día. Gracias, divino Señor, porque desde que el día empieza, puedo sentirme lleno de tu amor. Gracias porque tengo un lugar donde descansar, comida para compartir y ropa para vestir. Gracias porque pones en medio del camino a personas que me harán mejorar como siervo tuyo y que alegrarán mi alma. Padre misericordioso, te pido por mi familia, para que puedan tener un día de mucha paz y tranquilidad. No permitas que el mal se apodere de sus corazones. Vigílalos y cuídalos de los males que puedan aparecer. Concédeles salud ante la enfermedad y ayúdeles a salir airosos de las situaciones adversas que puedan estar atormentándolos. Permítenos acercarnos más a ti y a conocerte mediante tu palabra. Danos la dicha de aprender a orar y a comunicarnos contigo diariamente. Mi Señor, protégenos y cuídanos en este día que empieza. No permitas que nos separemos de tu lado. Amado Padre, quiero pedirte por todas las personas que inician el día y que no te conocen. Dales la oportunidad de tener un día provechoso y que mediante alguna señal puedan tener un encuentro contigo. Eres el Señor de señores y mereces toda la honra del mundo. Esta mañana pongo todo lo que tengo a tu disposición. Pongo todos mis planes y todos mis proyectos para que puedas hacerlos realidad. Señor mío, eres testigo de mi esfuerzo y de mi perseverancia. Y sabes cuánto vengo trabajando para conseguir abundancia en mis negocios. Te pido que tomes en consideración todo lo que te menciono en mi oración y me des tu favor. Ayúdame a comprender que todo no tiene que salir necesariamente como yo deseo. Todo lo que tengo y lo que tendré viene de tu mano, y si es que no lo consigo, es porque no lo necesito o porque aún no es momento que lo consiga. Solo puedo pedirte, para este día, que tu mano protectora no se aparte de mi vida y que me preserves con bien.

0: mi Dios hermoso. Eleo esta humilde oración con la esperanza de que sea escuchada en el cielo. Concédeme un día de mucho provecho. Otórgame tu favor, Padre eterno. Necesito que camines a mi lado, porque no puedo explicar mi vida si no estás en ella. Todo esto te lo pido bajo la intercesión de tu Hijo, Jesús. Amén.
1: Versículo de hoy. Romanos, capítulo 5, versículo 5. Dice: y la esperanza no avergüenza, porque el amor de Dios ha sido derramado en nuestros corazones por el Espíritu Santo que nos fue dado. Reflexión. A veces el corazón se cansa de esperar, de creer y de luchar en silencio. Pero este versículo nos recuerda algo poderoso. La esperanza que viene de Dios nunca nos deja en vergüenza, nunca falla. No es una esperanza frágil, es una promesa viva que nace del amor que Él mismo ha sembrado en nosotros. Aunque el camino tenga momentos oscuros, dentro de ti hay una luz que no se apaga, el amor de Dios. Ese amor sana heridas, levanta el ánimo y susurra al alma que todo estará bien. No importa cuán difícil parezca hoy, Dios ya está obrando en lo profundo, preparando algo nuevo para tu vida. Sigue confiando, sigue creyendo, porque quien camina con esperanza, camina de la mano de Dios, y con Él nunca se pierde el rumbo. Amén, amén y amén.
0: Queridos hermanos de oraciones, amor a Jesús, que el Señor nos bendiga en este día, en el nombre del Padre, del Hijo, del Espíritu Santo. Amén. 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

Hola, hola, hola, hola, hola, muy buenos días, les de Dios, familia, ¿cómo amanecieron? ¿Cómo se encuentran en esta hermosa mañanita de jueves? Oiga, jueves 20 de agosto del año 2026, bueno, pues esperando que todos y cada uno de ustedes se encuentren muy bien en esta hermosa mañanita de jueves. Feliz y bendecido jueves, oiga, es jueves, ya casi viernes. Saluditos, bendiciones para usted, para su familia, oiga, bendecido jueves, donde quiera que se encuentre usted y su familia.

0: Bueno, pues antes que nada, oiga, antes que nada, vamos a darle gracias a Papá Dios por la bendición de permitirnos comenzar un día más de vida, por la dicha de mirar un nuevo amanecer, por cada una de las bendiciones que este día Papá Dios nos dará a cada una de nuestras familias, a cada uno de nosotros, donde quiera que nos encontremos en esta hermosa mañanita. Saluditos y bendecido jueves para usted y su familia. En esta hermosa mañana también le vamos a dar gracias a Papá Dios por una nueva oportunidad, por un nuevo despertar, oiga, por todas las bendiciones.
1: Gracias.
0: E igualmente, oiga, igualmente vamos a darle gracias a Papá Dios. Oiga, si usted va rumbo a su trabajo, bueno, pues que Papá Dios me lo lleve con bien en esta hermosa mañanita a su trabajo. Si ya está trabajando, bueno, pues gracias a Papá Dios por permitirle comenzar un día más de labor. E igualmente, oiga, igualmente, si usted ya terminó su jornada laboral, pues gracias a Papá Dios por un día más de labor, oiga. Si ya va de regreso a casita, bueno, pues que Papá Dios me lo lleve con bien en esta hermosa mañanita a su casita, oiga, maneje con cuidado, disfrute de un delicioso desayuno, un buen cafecito, un buen baño para estar listos para la siguiente jornada laboral. Si para usted hoy es viernes, bueno, pues a descansar, oiga, hay que descansar porque mañana es sábado, ¿eh? Para usted que descansa hoy y mañana y pasado, ¿eh? Bueno, pues si para usted hoy es viernes, bueno, pues bendecido, bendecido día, ¿eh? Feliz jueves para usted y su familia. Bueno, después de haberle dado gracias a Papá Dios en esta hermosa mañanita, vamos a leer mensajitos de buenos días, oiga, vamos a leer mensajitos de buenos días. Ya llegó mi primazo Panfilito hace 31 minutitos, oiga, hace 31 minutitos llegó mi primazo Panfilito. Dice, buenos días, le dé Dios, amigazo viejito, saludos para todos los conectados, bendiciones, amén, amén. Muy buenos días, le dé Dios, mi primazo Panfilito, también a usted, a su familia, a su mami, a su abuelita, a su hermana, allá en la herradura San Luis Potosí, bendecido día para mi compa Fer, para cada uno de sus hermanos y sus familias, mil bendiciones, mi primazo Panfilito, igualmente para todos sus compañeros de trabajo allá en Las Vegas, Nevada, bendecido jueves, para todos sus compañeros de trabajo, para el chalán, para el cocinero, oiga, para el patrón, para la patrona, para la señora Jovita, oiga, para Almita, para nuestra amiga Paola, igualmente, oiga, bendecido día a nuestra amiga Valeria, a mi paisana Olguita, oiga, a nuestra amiga Marisol Cervantes, a todos allá en Las Vegas, Nevada, a mi compa Fer, oiga, esperando que se encuentre bien mi compa Fer. Muy bendecido jueves, oiga, al sonsacador número 2, mil bendiciones. Ya llegó mi primazo Panchito Luna, oiga, ya llegó mi primazo Panchito Luna, dice amén, señor, y gracias por un día más. Muy buenos días, te Dios, mi primazo Panchito Luna, ¿cómo naciste? ¿Cómo te encuentras, mi primo? Saludito, bendiciones allá en el Cerro Misión, ¿dónde andas, mi primo? ¿Andas de vacaciones? Bueno, pues esperando te encuentres muy bien, mi primo. Saludos, bendiciones para el campeón, para la bebé, para la tremenda Cristal, saludos a nuestra amiga, la tremenda Cristal, para Miguelón y al tremendo Miguel. Para cada uno de tus cuñados, para tu mami, mil bendiciones a tu mami, a nuestra amiga La Prieta Luna, bendecido día. Feliz jueves, mi primazo Panchito Luna, feliz jueves. Ya llegó mi primazo Fernando López, oiga, dice amén, amén. Bendecido día, mi primo, para usted, para su familia, allá en Atlanta, Georgia, mil bendiciones, mi primazo Fernando López. A toda su familia allá en Río Verde, San Luis Potosí, a mi primazo Marcelo, allá en Monterrey, Nuevo León, para él y su familia, para su hermana, mi primo Fernando, esperando que se encuentre bien su hermana, bendecido día también para ella y su familia, allá en Monterrey, Nuevo León.
1: Y arriba, La Paz, Baja California.
0: Ya llegó mi prima Chayo, oiga, ya llegó mi prima Chayo, tempranito también, mi prima Chayo, bendecido día, prima, ¿cómo naciste? Dice mi prima Chayo, amén, amén, mil bendiciones, mi prima, para ti, para tu familia. Saluditos, bendiciones para cada uno de tus hijos, tus nietos, para mis tíos, para mi tío Lorenzo, para mi tía Margarita, bendecido jueves, para todos tus hermanos y sus familias, mil bendiciones. Dice mi primazo Panchito Luna, ya trabajando, qué bueno mi primo, qué bueno que anda chambeando mi primo, ánimo mi primo, mil bendiciones mi primo, échale ganas primo que es jueves. Es jueves, mi primazo Panchito Luna. Dice este mensajito, dice, good morning, my friend. Good morning, my friend. What happened con el Watch Your Run? ¿You okay? ¿Por qué te levantaste tan temprano, ¿Cómo que ya te levantaste? ¿Quién te tumbó de la cama, prima? ¿Quién te tumbó de la calma? Ahora sí, como dice mi primazo Gumaro, ¿quién levantó la piedra? ¿Quién levantó la piedra? Bendecido día, prima, bendecido día para ti, para tu familia. Esperando te encuentres muy bien en esta hermosa mañanita. Hoy le ganaste a la amiga Lulita, le ganaste a la amiga Lulita, ¡Qué bárbara, prima! Le ganaste a la amiga Lulita. Bendiciones para ti, para tu hijo, para tu esposo, para tus suegros, para tus señores padres, para cada uno de tus hermanos. Mil bendiciones, prima. Feliz y bendecido jueves, prima. Esperando te encuentres muy bien, Dice, nos caímos de la cama. ¡Oh, qué rollo! ¡Qué rollo! No, yo no me quería levantar. Sí desperté muy temprano, pero ahora no me quería levantar. Siento que andaba cansado, no sé.
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0: ¿Cómo ves, prima? ¿Cómo ves? Ánimo, a risa y risa. Está mi prima, Dice. Dice mi prima, señor viejito, por favor, el baúl de los recuerdos y amistades con los chavalitos. Bueno, me traigo esos dos temas, Los dos son de los chavalitos. Bueno, pues los busco con los chavalitos, Bendecido día para tus suegros, para tus señores padres, para cada uno de tus hermanos y sus familias. Prima, ánimo, arriba, arriba, arriba. Y te estás desvelando, Te estás desvelando. Ya llegó nuestra amiga Lulita, dice, amén, amén, dice, feliz y bendecido día, amiga, ¿cómo amaneció? ¿Cómo se encuentra? Dice, buenos días, cafecito para todos. Oiga, pero tiene una cara de muy, muy, muy enojada, oiga, que no se quiere levantar, que dice, otra vez ya es hora, ¿verdad? Bendecido día, amiga Lulita, ánimo, mil bendiciones para usted, para su familia. Allá en Paso Robles, mil bendiciones a sus señores padres, a su mami, a su abuelita, a su señor padre allá en Providencia. Bendecido día para ellos, igualmente a toda su familia. Acá en Paso Robles, California, a sus hermanos, donde quiera que se encuentren, bendecido día para ellos y sus familias. A mi primazo Manuel Rendón, oiga, esperando que ya haya tomado cafecito mi primo. Mil bendiciones para mi primo, para él, para su mami, para sus hermanos. Bendecido día a sus familias. Dice, ya es hora, ya es hora. Ya desperté. Qué bueno que ya despertó, amiga Lulita. Bendiciones, bendiciones. Hasta allá, hasta Paso Robles, California. Bueno, pues vámonos, oiga, tengo mañanitas en esta hermosa mañana para todos los cumpleañeros, oiga, estas mañanitas voy a compartir, oiga, ayer estuvo de manteles largos mi sobrino, oiga, Manuel Alejandro, y hoy tengo otro sobrino de manteles largos, así que estas mañanitas son especialmente para mi sobrino, Manuel Alejandro, que ayer estuvo de manteles largos, oiga, nadie nos dijo nada, nadie nos avisó. De por sí que el viejito ya se le olvida todo, oiga, no, y que nadie nos avisó, pero hoy tenemos cumpleañero, a ver si ya se despertó el cumpleañero, hay que nos dejen saber si ya se despertó el cumpleañero, allá en la casita Fresnillo.

Bueno, oiga, pues ahí quiero las mañanitas, oiga, especialmente para todos los cumpleañeros, oiga. Usted que está de manteles largos el día de hoy, usted que está cumpliendo años, pues muchas, muchas felicidades. Esperando que se la esté pasando de lo mejor, oiga. Estas mañanitas son especialmente para el tremendo Sebastián, esperando que ya se haya despertado allá en la casita Fresnillo, ¿eh? A ver si ya se despertó el tremendo Sebastián. Compartidas también para Manuel Alejandro, oiga, que el día de ayer estuvo de manteles largos allá en el Porvenir del Centro, ¿eh? Lástima que nadie nos avisó, ¿eh? Lástima que nadie nos avisó para ponerle sus mañanitas el día de ayer, ¿eh? Bueno, pues muchas, muchas felicidades a mis dos sobrinos, ¿eh? Que papá Dios los guarde muchos días de estos, llenos de salud y bendición. También compartidas para usted que está celebrando su santo, usted que está celebrando su aniversario, cualquiera, oiga, cualquiera que sea su festejo, pues estas mañanitas son también para usted. Bueno, vamos a leer los mensajitos, oiga, mensajitos, dice mi prima Chayo, dice, buenos días, primo, bendecido día para ti y para tu hermosa familia. Muy buenos días, mi prima Chayo, bendiciones también para ti y para tu familia. Esperando te encuentres muy bien, mi prima. Saluditos, bendiciones a toda tu familia allá en el Porvenir del Centro. ¿Ya tomaste cafecito? ¿Ya tomaste cafecito? Todavía no, mi prima, ¿eh? Dice mi prima Chayo, saludos y bendiciones para Pamfilito Ortega y para su esposa Valeria, Panchito Luna, Fernando López, Prietita Malora, Lulita y para los que están tras cortinitas. Dice, para todos los que están tras cortinas, bendecido día para todos y sus familias. Saludotes, bendiciones de parte de mi prima Chayo. Súbanle que así comenzamos, oiga.

Bueno, pues ahí quedaron dos bonitos temas. Oiga, con la banda R15, oiga, algo viejito, algo bonito. Esperando que haya sido de su completo agrado de usted y de toda la audiencia. Oiga, feliz jueves, es jueves bonito, alegre, hermoso. Oiga, ¿ya está tomando cafecito? Invíteme, no sea malito. Invíteme cafecito, no sea malito, oiga, no sea malito, invíteme cafecito.

Bendecido día, oiga, arriba, arriba, arriba, arriba. En esta hermosa mañanita, dice mi prima Chayo, dice, quiero mandar una felicitación para los cumpleañeros, para Manuel Alejandro y para Sebastián, que Dios los bendiga siempre y cumplan muchos años más y se la pasen de lo mejor. Oiga, muchas felicidades para los cumpleañeros de parte de mi prima Chayo, para Manuel Alejandro, oiga, que el día de ayer estuvo de manteles largos allá en el Porvenir del Centro. Para Sebastián, oiga, que hoy está de manteles largos allá en la casita Fresnillo, esperando que ya se hayan despertado los cumpleañeros del día de ayer y hoy, oigan. A ver qué dice mi hermana, a lo mejor no tiene ni luz, a lo mejor no tiene internet mi hermana, a lo mejor está dormida.

Claro que sí, mi prima Chayo. Saludos a los cumpleañeros, ¿eh? Dice mi prima Chayo. Primo, mande usted, dice yo. Yo invito un cafecito, dice yo te invito un cafecito y tú te lo tomas por mí. ¿Te acuerdas que te platiqué que andaba poquito enferma? Todavía ando malilla y no puedo comer nada, no me cae nada. ¿Qué pasó, prima? ¿Qué pasó? ¿Cómo? ¿Qué pasó? Aquí la cuestión. Sí, me platicaste que andabas un poquito malita, pero... yo pensé que ya había pasado todo el relajo. Dije, a lo mejor ya anda bien mi prima Chayo, por eso ya ni me conoce. Qué malo está eso, ¿eh? Qué malo está eso, ¿quién es malilla? Híjole, pues ahora sí que... mira, te voy a dar un remedio, ¿eh? Pero es remedio bueno, agarra un fregadazo de estafiate, prima. Agarra un fregadazo de estafiate, mucho estafiate. Échale poquita sal. Empiezas ahí como que trajeras un chicle. Y échale, y échale, y échale. Y sóbate la panza, sóbate el estómago. Y le dices, ay Dios mío, pues ¿qué pasó? ¿Qué pasó? ¿Por qué me duele tanto mi estómago? ¿Qué pasó? Pero con este estafiate ahorita. Hijo de la fregada, prima, ¿eh? Sí, estafiate todavía, prima. A ver, agarra un poquito de estafiate y échale poquita sal, ¿eh? O agárrate unas hojas de hierbabuena, ya si no hay hierbabuena, de este otro, ¿cómo se llama el otro que huele igual que la hierbabuena? ¿Cómo se llama el que huele igual que la hierbabuena? ¿Cómo se llama? Se me fue el nombre. ¿Qué la cuestión? Oiga, el viejito sigue con de mal en peor. ¿Y el remedio para la memoria, viejito, cuál es? Bendecido día, ánimo, arriba, es jueves, oiga, 6 de la mañana, 41 minutitos, tiempo al estado de Colorado, llega mi primazo Jalisquillo, oiga, qué milagro, mi primo, ¿cómo anda mi primo? ¿Cómo amaneció? Dice mi primo Jalisquillo, aquí, de orejita fina, oiga, dice mi primo Meño, bendecido día para mi primazo Jalisquillo, allá en Bellflower, California, oiga, bendecido día, mi primo, para usted, para su familia, para su mami, mil bendiciones, mi primazo, arriba, mi primo. Dice mi primo, la pretita malora, se cayó de la cama nuevamente. Dice, good morning, primo, good morning. Ah, se llama Albacar. ¿Albacar? No, tiene otro nombre. Poleo, ¿cómo se llama? ¿Qué es poleo, no? El que huele igual que la hierbabuena, algo así, ¿no? Casi se parece a la hierbabuena. Creo que sí es poleo. La albahaca no la conozco, su servilleta no la conoce, yo conozco los quelites nomás. Ándale, prima Chayo, échale ganas, agárrate por lo pronto estafiate para empezar, ¿eh? Vamos empezando con el estafiate, ¿eh? Dice mi prima la Britita Malora, dice saluditos para toda la bonita audiencia, saludotes para todos y cada uno de ustedes de parte de mi prima la Britita Malora. Dice mi prima la Britita Malora, dice saluditos, Jalisquillo, Chayo, Panchito Luna, Fernando, Panfilito Ortega, bendecido día para cada uno de ustedes de parte de mi prima la Britita Malora, súbele prima.

0: Bueno, pues ahí quedó complacida mi prima. Oiga, complacida mi prima allá en el Monte California.
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0: Ahí quedaste complacida mi prima con esos dos bonitos temas. Oiga, saludos a mi primazo Gumaro, saludos a mi primo Gumaro. Dice mi primo Gumaro, mi primo, saluditos, bendecido día mi primo. Bendecido día para usted y para su familia, mi primazo Gumaro. ¿Cómo amaneció? Feliz jueves. Saluditos, bendiciones hasta allá, hasta Atlanta, Georgia. Mil bendiciones a toda su familia allá en Providencia, mi primo. Oiga, primo, ¿no trae cafecito hoy?
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0: Dice acá, dice, oiga, dice Albácar, señor viejito. Albácar, señor viejito.
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0: Bueno, pues Albácar, Albácar, oiga, 6 de la mañana, 51 minutitos, oiga, tiempo del estado de Colorado, 6 de la mañana, 51 minutitos, esperando que se encuentre muy bien usted y su familia. Dice nuestra amiga Lulita, dice, llegaste tarde, grupo pesado, please, please. Ahí me traigo ese bonito tema, amiga. Ahí me traigo ese bonito tema. Dice mi prima Tila, oiga, llegó mi prima Tila también en esta hermosa mañanita. Bendecido día, ¿cómo le hiciste, prima? Esperando te encuentres muy bien, en esta hermosa mañana. Bendiciones para ti, para tu familia, para tus hijos, Dice mi prima Tila, dice, hola, hola, muy buenos días, primo. ¿Cómo amaneciste? Bendecido día para ti, tu familia y los radio escuchas. Dice también para toda, toda mi familia en mi ranchito. Los de Reynosa y McAllen también, para todos mis hijos. Bendecido día para cada uno de tus hijos, mi primo, para tus nietos, para tus nueras. Saludos, bendiciones a mi tía, a mi prima Susi, a mi tío, a cada uno de tus hermanos, a mi voz romántica allá en el porvenir, bendiciones.
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0: A mi fan número uno, bendecido día para mi fan número uno allá en el porvenir del centro. Para mi compadre, para el tejano, para Marcela, para mi mamá, un fuerte abrazo a mi mamá, bendecido día para ella, un besote grandote, oiga. Dice mi prima Tila, dice, por favor, podrías ponerme alabanza con Jesús Adrián Romero, muy especial para mi señora madre, ya que hoy tiene una cita médica muy importante, claro que sí. Ahí me traigo una alabanza de Adrián Romero. Especialmente para papá Dios, oiga, y para pedir, oiga, por mi tía que hoy tiene una cita muy importante en el doctor, Bendito Dios, muy bien, gracias a Dios, muy bien, ánimo, arriba, arriba, arriba, oiga. Dice mi prima, la pretita malora, dice, ¿será que hoy sí invita al café el señor Vigo? ¿Será que hoy sí invita al café el señor Vigo? Dice, o el señor Carrillo, o el señor Gumaro. ¿Despertaron entufados? No, flip. Ahora sí que no sé cómo despertaron, enojados, contentos. No sé, la verdad, prima, no sé. ¡Ánimo! ¡Vámonos, oiga! ¡Vámonos complaciendo a nuestra amiga Lulita, oiga! Oiga, ya llegó mi hermana, ahorita regreso con mañanitas, especialmente para el cumpleañero. Para el cumpleañero allá en la casita Fresniño, ya mataron el gallo. Vámonos hasta Paso Robles complaciendo a nuestra amiga Lulita y me traigo la alabanza, oiga. Súbale, amiga Lulita.

0: Muchas gracias.
1: Bueno, oiga, vámonos con esta bonita alabanza, oiga, complaciendo a mi prima Tila, ¿eh? Allá en McAllen, Texas, oiga. Y dice, especialmente para papá Dios, oiga, que hoy este día mi tía va a una cita médica, oiga, esperando que primeramente Dios todo esté bien, ¿eh?
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Bueno, pues quedó complacida nuestra amiga Lulita, oiga, con dos bonitos temas del Grupo Pesado, esperando que hayan sido los dos de su completo grado. También, oiga, por ahí nos trajimos esta bonita alabanza, especialmente para Papá Dios, de parte de mi prima Tila, para agradecerle, oiga, y pidiendo que todo salga bien, oiga, hoy con sus estudios de mi tía Chela, oiga, allá en Reynosa, Tamaulipas. Saludos a mi prima Susi, bendiciones para ella, para mi primo Vidal y familia, a mi primazo Chendo, a toda la familia allá en Reynosa, Tamaulipas, oiga, bendecido día. Muchas, muchas felicidades a los cumpleañeros. Vámonos al WhatsApp, oiga, vamos a leer mensajitos del WhatsApp. Dice mi primazo Gumaro, dice, el segundo cafecito, porque si no, ¡yum! No cruzamos y nos ponemos modo avión y entufados. Dice, entufados, ¿cómo anda mi primo? ¿Cómo? No, usted no se entufe, mi primo, no se entufe. Dice mi prima la Pertita Malora, ojoscos, dice, entufados ojoscos. Y está risa y risa. ¿Será cierto o no será cierto? Dice mi prima, dice, al señor Vigo, ahorita le voy a ver la cara. Aquí estoy desde las 3 a.m. esperando que llegue el Jack in the Box. No. Mi primo Vigo en el Jack in the Box. Pienso que mi primo Vigo ni en sus sueños más salvajes había tenido andado en el Jack in the Box. Pienso yo, prima. Si no estás enamorado. La otra vez nomás mandó una foto ahí que iba de pasadita, pero bueno, quizás sí llegó, ¿verdad? Quizás sí llegó, dice nuestra amiga Lulita, dice, compartida para mi amiga Angie, ese tema, dice, gracias amigo Enrique, bendecido día amiga. Bueno, pues ahí compartida para Angie también, ese bonito tema que nos solicitó nuestra amiga Lulita desde Paso Robles, California.

Bueno, pues muchas, muchas felicidades al tremendo Sebastián. Oiga, que hoy está de manteles largos allá en Colonia La Casita Fresnillo, Zacatecas. Compartido las mañanitas para mi sobrino también, Para mi sobrino Manuel Alejandro, que ayer estuvo de manteles largos en el Porvenir del Centro. Nadie nos avisó ayer, oiga. Nadie nos dijo que teníamos cumpleañero. No querían que fuéramos al molito. Pero hoy, este día, oiga, lo vamos a festejar junto con el tremendo Sebastián, El tremendo Sebastián ayer andaba preguntando que de quién era el cumpleaños hoy. Dice mi primazo Panfilito Ortega, dice: amigazo, por favor, no me hagas menos y Un amor imposible, las dos con rieleros. Ya las tengo acá listotas, mi primazo. Ahí vienen esos dos temas, Dice mi primazo Fernando López, dice: buenos días, primo viejito y conectado. Saludos, bendecida mañana. Amén, dice: felicidades a los cumpleañeros del día de hoy. Sacó pastelitos, cafecitos, guajolote para el mole, marranitos para los... para lo ronchino, oiga, y unos ramitos de rosas, unos ramitos de flores para los cumpleañeros, muchos pastelitos para los cumpleañeros. Gracias, mi primo. Dice mi prima la pretita Malora, dice: muchas felicidades para los cumpleañeros, que Dios les dé muchos años más de vida y salud. Sacó pastelitos, fantasuegras, piñatas, oiga, de todo. Se vino bien cargada mi prima. Dice mi prima la pretita Malora, dice: por favor, un guapanguito para bailar con los cumpleañeros. Ya las traigo, ahí traigo un guapanguito para bailar con los cumpleañeros, Ahí se la pegamos ahorita, mi prima. Ahí se la pegamos ahorita, ahí le pegamos un guapanguito para que saques a los cumpleañeros, para que los bailes, A ver si aguantas, a ver si aguantas, A ver si aguantas el ritmo. Dice mi prima Chayo, oiga, mi prima la pretita Malora sacó bocinas, sacó muchas bocinitas. Dice mi prima Chayo: primo, mande usted. Dice: gracias por el remedio, pero ya lo hice y no funcionó. A ver qué pasa, pero ahí ando. Ponle, ponle a los cumpleañeros mi humilde regalo con... dice mi humilde regalo a Manuel por el día de ayer y a Sebastián por hoy. Ponle las mañanitas para ellos. Ahí tenemos mañanitas de fondo, mi prima, especialmente para los cumpleañeros. Ahí tenemos mañanitas de fondo, prima Chayo, especialmente para los cumpleañeros, de parte de toda la audiencia. Ya llegó mi hermana Rafis, ya se despertó mi hermana Rafis, ahora sí, ¿Qué quiere decir? ¿Qué quiere decir mi hermana? ¿Qué hora sí hay? Ahora sí hay chocolate, ya se despertó mi hermana. Fíjense, les voy a platicar algo que me platicó una vez mi hermana, hace muchos años ya, hace unos cuantos.

0: Ahora, Fernando López, Jalisquillo, Panchito Luna, Panfilito Ortega. Muy buenos días para todos y cada uno de ustedes de parte de mi hermana Rafis desde la casita Fresnillo. Dice, hermano, un saludito muy especial para mí, Sebastián. Dice, para mí, Sebastián, que está de manteles largos, que se la pase de lo mejor hoy en su día y que lo queremos mucho, mucho. Feliz cumpleaños, mijo. Y sacó 6 pastelitos, mi hermana, para el cumpleañero. Bueno, pues esos pastelitos se los vamos a compartir a Manuel Alejandro. Oiga, 3 y 3, para que no se peleen. Dice mi primazo Jalisquillo, dice gracias por los, dice gracias por sus saludos a todos y todas, todavía empañado, dice todavía empañado el vaso, dice todavía empañado el vaso, el 713, saluditos al 713, dice mi primazo Pacho Leiva, oiga, ya llegó mi primazo Pacho Leiva, primo Jalisquillo, no le sobró nada, nada de plano, sí nomás empañó el vaso. Saludotes, mi primo Jalisquillo. Dice mi primazo Pacho Leiva, dice muy buenos días, mi primo viejito y a todos en general. Bendecido día para todos, bendecido día para todos de parte de mi primazo Pacho Leiva. Oigan, mil bendiciones, mi primo, para usted, para su familia, para nuestra amiga Laurita allá en Portland, Oregon, a todos sus compañeros de trabajo. Bendecido jueves, mi primo, ánimo, arriba, arriba, arriba. Dice nuestra amiga Juliana, buenos días, señor viejito y presentes. Excelente día para todos. Muy buenos días de Dios, amiga Juliana. Bendecido día también para usted, para mi tocayo el potro de Tijuana, para cada uno de sus hijos, para su señor padre, sus nietos. Bendecido jueves, amiga. Dice nuestra amiga Juliana, muchas felicidades para Sebastián. Dios lo bendiga hoy y siempre. Que le conceda a cada uno de los deseos de su corazón y deseo que siga siendo el niño con tanta inteligencia y buen hijo, que cumpla muchos años más en compañía de su hermosa familia. Y sacó muchos pastelitos para los cumpleañeros, oiga, especialmente para Sebastián. Dice nuestra amiga Juliana, por favor, estos guaraches que traigo yo y Roberto Ruiz. Bueno, Roberto Ruiz ya lo tengo ahí listote para el tremendo Sebastián, pero ya se despertaría. Ya se despertaría el cumpleañero. Hermana, ¿ya se despertó el cumpleañero? Todavía no. A ver, ya se despertó. Dice Roberto Ruiz, especialmente para Sebastián, para que se vaya a la escuela con mucha energía y dígale que espero disfrute su regalo. ¡Ah! ¡Regalo! ¡Hay regalo para Sebastián! ¿Y para nosotros? Y para nosotros no hay regalo. Yo también cumplo años ya muy pronto en diciembre. Y luego viene el 24. El 24, el 25, el día último, el día primero, el día de los Santos Reyes, día de la Candelaria. Y ahí vienen todos los días. Júntenme mi regalo. Señor Sereno, le agradezco. Bueno, que disfrute su regalo, dice nuestra amiga Juliana. Dice mi hermana Rafi, dice muchas gracias por sus buenos deseos hacia mi hijo. Muchas gracias a todos, saludos amiga Juliana. Bueno, vámonos, oiga, vámonos con una cumbiecita para el cumpleañero, esperando que se haya despertado,
1: Cumbia sabrosa al estilo de Agresivos de la Sierra, se llama Roberto Ruiz, dice...
0: No, para que el tremendo Sebastián saque sus mejores pasitos, oiga, y mueva su esqueletito rumbero.

0: Bueno, pues ahí quedó algo movidito, oiga, para que mi prima bailara con los cumpleañeros. Espero que mi prima haya aguantado el ritmo, porque... Oiga, ya mi prima ya le duelen las rodillas, Ya trae una botellita de alcohol, oiga, para andarse untando. Dice, ay, las riumas, Diosito santo, la riuma. La otra vez que fui a California la miré, oiga, trae un pomote acá, pero un gran pomo que traía mi prima. Y lo dije, ah, caray. Dije, esta creo que ya agarró la tomadera, ¿en serio? Mira qué botellón trae. Dije, no, pues se parece a la teta donde le echaban allá, al bibi donde le echaban la leche, oiga, cuando andaban ordeñando allá en el rancho. Dije, pero esta lo, ya lo cambió, ya es de vidrio, ya está más grandotota la botella, ¿verdad? Y le dije, ah, qué bárbara prima, le dije, Dije, no te conocía esos secretos. Dijo, sí, primo. Dijo, no, dijo, pues es que... El tiempo ha pasado, primo. Está pasando el tiempo. Dice. Y luego, pues ya mis secretos ahí van saliendo a relucir. Dice. Ya este ya lo traigo nada más para. En caso de una emboscada, dice. De repente estoy ahí sentadilla y me empieza a dar un calambre. ¡Ay, joder! Ay, y agarro la botella y le empiezo a untar y a sobar, oiga. De repente, dice. Dice, de repente volteo así, que me hablan, dice. Así de repente que volteo, dice, ya me quedo allí bien trabada, dice, otra vez, otra untada más. Dice, ya cuando llego a la casa, dice, no, me dice mi esposo, dice, creo que te fue mal en la fiesta, ¿Por qué? Dice, no, pues, vienes muy aperfumada.
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0: Saludotes, soy... No, pues es que no me podía aguantar, era mucho tiempo ya, oiga, guardando este secreto.
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0: Bueno, vámonos a los saludotes, oiga, dice mi primazo. A ver, vamos a ver a mi primo Gumaro. Dice mi primo Gumaro, dice, ya nos conoce mi primo, que siempre traemos tinita, nomás una tinita para el taquito, Nomás una tinita para el taquito, mi primazo Gumaro. Ánimo, mi primo Gumaro, Dice mi prima, ¿a poco tienen sueño? ¿A poco tiene sueños salvajes el primo Vigo? No, pero nomás cuando va al Jack in the Box. Nada más cuando va al Jack in the Box, ¿No crees que? No, mi primo, no. Nunca, jamás. Ni cuando anda enojado mi primo. Oiga, saludotes al señor Carrillo. Saludotes al señor Carrillo. Bendecido día, señor Carrillo. ¡Ánimo! ¡Ánimo, señor Carrillo! Dice... Vámonos, ¿dónde nos quedamos? Dice mi hermana Rafis, dice, saludos, amiga Juliana. Dice, está acostado, escuchando nomás. ¿Cómo? ¿Cómo que no se ha levantado el cumpleañero y el chocolate? ¿Para cuándo? Tiene que tomar chocolatito antes de que se vaya a clases. Dice nuestra amiga Juliana Rafis, saludos. Rafis sacó bocinitas, oiga, y notas musicales. Mi prima Prietita Malora sacó sus mejores pasitos. Mi prima, la Prietita Malora, dice, sí. Sí que bailan recio los cumpleañeros, casi no aguanto. ¿Casi no aguantas o no aguantaste?
1: ¡Despierta!
0: Dice mi prima la Prietita Malora, shh, primo, shh, shh, shh, primo, primo. Dice, no descobijes. Oiga, y luego mi prima se pone unas bototas así, de esas, de tubo así, grandotote, altote. Así, hasta media rodilla, oiga. Y le dije, oye, esas botas, pues, ¿qué pasó con esas botas? Dije, parecen de puro elefante. Botas de un elefante. Y lo dice, primo, es para guardar el calor para las riumas.
1: Ahora sí.
0: Dice, porque. Dice, primo, es para guardar el calor. Dice, porque. Porque ya cuando acá hace frío, dice, nomás vieras cómo sufro de las riumas. Dice, para allá. Así con el elefante, pues así guardo el calorcito, primo. Dije, bueno, pues mientras sea el calorcito que guarda está bien, pero se imagina cuando se quitan las botitas. ¡Ay, Felipe, no me comas! ¡Echen loco! De perdido por ahí hay de un polvito, de perdido polvo de avión, algo, y hay que echarle harina.
1: Y a los pan.
0: Maicena, oiga, hay que echarle maicena, De esas de hacer churros, algo, oiga, para que no, Para que no ande tan reseco ahí el pie, oiga, porque sale hasta blanco el pie, oiga. Salen los dedillos todos blancos, blancos, donde andaban a sud y sud de los pobres. Vámonos, oiga, vámonos, viejito. Vámonos con dos temas. Cumple siendo mi primazo Panfilito y ya me traigo también mi humilde regalo. Y con estos guaraches, oiga.

Bueno, oiga, pues ahí quedó complacido mi primazo Pampilito, esperando que hayan sido de su completo agrado esos dos temas. Oiga, compartido para los cumpleañeros. Dice acá, dice, oiga, me están mandando un mensajito. Primo Gumaro, dice acá, dice, ¿a poco tienen miedo cruzarse? ¿A poco sí tienen miedo cruzarse el señor Cardillo, el primo Vigo y el primo Gumaro? Dice, que no le saquen cañas al tercio si tienen miedo cruzarse. Y lo dice, ay Dios mío, qué carrilla me cargo, dice, ya me voy a controlar. El señor Carrillo ayer nos llamó el señor Carrillo y dijo, el señor Carrillo dijo, no, su show no está sirviendo para nada, dijo, ustedes, usted y el primo Gumaro le dan café cargado al primo Vigo, no sean así con él. Pues no, le dije, yo no, le dije, el primo Gumaro es el que está diciendo, yo no dije nada, yo solo saqué la llamadita al aire, es todo lo que saqué, no dije nada, yo no dije nada, oiga, saludos, oiga, ya llegó mi primo Vigo. Saludos a mi primazo Vigo, dice, aquí los estoy mirando, mondaos, aquí los estoy mirando y escuchando, qué relajo se traen conmigo. Oiga, pero ya me mandó una carita, pero... ¡Ay, primo Gumaro! ¡Prima! Ahora sí, mi primo Vigo me mandó una carita y no es de muy buenos amigos, Nomás les aviso que mi primo Vigo a las 7:35 se toma la pastilla para andar activo, de esa de energía, oiga. Y ya despertó mi primo. Bueno, pues muchas felicidades al tremendo Sebastián, oiga, que hoy está de manteles largos allá en la colonia de la Casita Prendido, Zacatecas. Estas mañanitas compartidas también, oiga. Y estas felicitaciones compartidas para mi sobrino Manuel Alejandro, oiga, que el día de ayer estuvo de manteles largos allá en el Porvenir del Centro. Nadie nos invitó al mole, oiga. Nadie nos invitó al molito. Qué bárbaros. Ay, Diosito santo, dice mi prima la pretita maladora. Calle boca, Ponchito, que lo van a escuchar, Mi primazo Pacho Leiva, oiga, sacó mucha lumbre, bocinitas, oiga. Ánimo, mi primazo Pacho Leiva, compartidos para usted. Dice mi prima la pretita maladora. Ay, Dios, qué feo cuando te sacan la garra, ¿no? ¿Ah? ¿Y qué? ¿Y a mi primo Vigo qué? De seguro mi primo Vigo muy contento, ¿no? Pobre de mi primo Vigo, que amaneció malo, que anda enojado, que sabe cuánto. A mi primo Gumaro, ¿cómo lo traes? También de bajadita. Al señor Carrillo, que de seguro las cuerudas lo andan asustando. Que los búfalos, que no sé qué, que no sé cuánto, ¿verdad? Pero qué feo, oiga. Dice mi prima, dice, no puedo creer que aún te acuerdes. Dice que aún te acuerdas que compartimos ese alcohol para las riumas. Yo no me acuerdo. Nomás cuando llegué para acá, oiga, que llegamos. Dijo, decía el señor Carrillo en el camino, dice, oiga, no habrá modo de que bajemos poquito el vidrio. ¿Por qué, Carrillo? Dijo, ya vengo bien mareado. Le digo al señor Carrillo, no hombre, Carrillo, es la hambre, trae hambre usted, Carrillo. Le dije, ¿y cómo pararnos aquí en el desierto de Arizona o de Utah? Le dije, puros pinos, no hay ni piñas. Le dije, ¿qué vamos a comer aquí, Carrillo? Le dije, hubiera dicho cuando andamos allá en Las Vegas para haber agarrado algo, Carrillo. Dijo, sí, pero nada más miraba las maquinitas. Dice Carrillo, no, dice, yo pensaba que era el calorón que estaba en Las Vegas, oiga, que me sentía así mareado, dice, no, pero ya que me oye la que voy manejando ya me siento más, oiga. Ánimo, Carrillo. Dice mi prima la pretita maladora, dice, ¿verdad que sí funciona? Sí, se te quitaron las riumas, hasta querías una botella para llevar a Colorado, no. Qué bárbara prima, Bueno, vámonos, oiga, con dos temas más, oigan, esta hermosa mañanita, dos temas más. Mi humilde regalo de parte de mi prima Chayo para los cumpleañeros, para Alejandro, oiga, para Manuel Alejandro allá en el Porvenir del Centro, que del día de ayer estuvo de manteles largos, para el tremendo Sebastián, que está acostadito, nomás mirando como el chinito, así como mi primo Vigo me mandó esa foto,
que dice, aquí los estoy mirando. Saludos, primo Vigo. Bendecido día para usted y su familia, mi primo. Dios me lo bendiga siempre.

0: Oiga, acá me está llegando un mensajito, ¿es cierto? A ver, ¿es cierto? Bueno, pues sí, es cierto. Vamos a compartir estas mañanitas, oiga, con mi primazo Vigo, oiga.
1: Estas son las mañanitas.
0: A ver, mi primo Gumaro, prima, pritita malora. ¿Cómo si le sacan la garra a mi primo Vigo? ¿Y por qué no me habían dicho que está de manteles largos también mi primo Vigo? Muchas felicidades a mi primazo Vigo, oiga, allá en Balvin Park, California, esperando que se la esté pasando lo mejor mi primo. Ánimo, mi primazo Vigo. Saluditos, bendiciones para usted, para su familia, para su esposa, para sus compañeros de trabajo. Mil bendiciones, mi primazo Vigo. Muchas, muchas felicidades, mi primo. ¿Por qué no me habían dicho más temprano? Primo Gumaro, y la chiva, y la marrana, ¿para cuándo, primo? ¿Por qué no había dicho nada?

A ver, ando confundido. A ver, diga bien, oiga, dice mi amigo Alexander. Dice mi prima Tila, dice amén, qué hermosa alabanza. Dice muchas felicidades para los cumpleañeros. Que Dios los colme de bendiciones. Bueno, pues saludotes y muchas felicidades a los cumpleañeros. Dice este mensajito también, dice feliz cumpleaños al precioso Sebastián. Que Dios lo llene de bendiciones. Espero que pase un hermoso día lleno de amor. Le mando un enorme abrazo a la distancia y muchas, muchas felicidades a los cumpleañeros el día de hoy. Bueno, pues muchas felicidades a los cumpleañeros. Dice mi primo Vigo, a ver, ayúdenme, no sean malitos, oiga, ayúdenme, dice mi primo Vigo. Dice buenos días, primo, a usted y a todos los conectados, feliz día, mi primo. Bendecido día para usted y su familia, mi primo, ánimo. Dice, oiga, ¿y el Jalisquillo se le escapó a Sata? Ya había colgado los tenis. No me diga eso, primo. Y yo le diciéndole a mi primo Jalisquillo que cómo está. Oiga, yo saludándolo. Y usted, primo, ¿por qué es así con él? ¿Por qué es así con el primo Jalisquillo? Bendecido día, mi primo Jalisquillo. No, él anda bien entrado, anda bien trabajoso. Dice, no se crea, yo no cumplo, primo, yo no cumplo. A ver, ¿cómo está el asunto? A ver, amiga Juliana, ayúdeme, a ver, amiga Juliana, primo Gumaro, ayúdenme, primo Jalisquillo, si anda por allí, tras cortinitas, amiga Lulita, ¿quién anda tras cortinas? Ayúdenme, no sean malditos, estamos de fiesta. ¿O no nos quiere invitar al menudo acá, el cumpleañero? Que diga bien, oiga, o un cafecito, prima, el primo Vigo tiene unas nalgonas allí también, tiene unas nalgonas allí para el cafecito, Saludotes, saludos a mi primo Vigo. Oiga, unas tacitas así, muy bonitas, oiga. Encienda su linternita que ya ha pasado, mi amor. Bueno, vámonos con mi humilde regalo especialmente para los cumpleañeros, oiga. Y también se la vamos a compartir a mi primo Vigo. No más que no nos quiere decir que está de manteles largos. De parte de mi prima Chayo para los cumpleañeros. Para mi primo Vigo también, oiga, en esta hermosa mañanita. Y nos traemos con estos guaraches de parte de nuestra amiga Juliana para el tremendo Sebastián. Saludos a mi primo Israel. Dice mi primo Israel, ahora me está mandando WhatsApp mi primo Israel.

0: Son montañas, son montañas, oiga.
1: Estas son las mañanas.
0: Dice mi, son montañas las que hay acá del estado de Colorado, oiga. Dice mi primazo Israel, dice, buenos días, primo, ¿cómo nació? Saludos, saludos, saludos para todos los cumpleañeros. Especialmente para el tremendo Sebastián, para el primo y para Manuel Alejandro. Aquí estoy desde temprano, pero mis mensajes no salen ahora. Pues tóqueles, tóqueles así. Tóqueles, mi primo, como el difuntito. Como el difuntito Fidel Castro le tocaba, dijo, ¿quién? ¿Quién? Y era el mismo que estaba tocando, mi primo.
1: Mira.
0: Saludos a mi primazo Israel, que no se quieren salir los mensajes. Ah, ¿qué mensajes? Dice mi primazo, saludos al primo Vigo, que cumpla muchos, pero muchos años más, y que se venga para hacer chicharrones por aquí. Dice, véngase, mi primo. Saludos a mi primazo Israel, bendecido día. Al primazo Omar, oiga, y familia, Dios los bendiga siempre. A nuestra amiga Noelia, a todos, oiga. A mi primo Fidel, al primo Héctor, bendecido día para ellos y sus familias. Ánimo, mi primo Israel, súbale, súbale en los cumpleaños.

Bueno, vámonos con este bonito tema, oiga, especialmente para el cumpleañero, para el tremendo Sebastián allá en Colonia, en la casita Fresnillo, Zacatecas. De parte de nuestra amiga Juliana, oiga.

Bueno, oiga, pues ahí quedaron esos dos bonitos temas, parte de mi prima Chayo, oiga. Dice mi humilde regalo especialmente para los cumpleañeros, oiga, para Manuel Alejandro allá en el Porvenir del Centro, que el día de ayer estuvo de manteles largos, para el tremendo Sebastián, que hoy está cumpliendo años allá en Colonia La Casita Fresnillo, Zacatecas, y para mi primazo Vigo, oiga, allá en Baldwin Park, California, que hoy está de manteles largos también. Muchas felicidades a mi primo Vigo, no nos quiere invitar. Dice mi primo Vigo, no, yo no estoy cumpliendo años, no, no. Aquí no se trata de que está cumpliendo años o no, mi primo. Aquí de lo que se trata es que nosotros ya vamos en camino, ¿eh? Así que prepárese, porque dice mi primo Gumaro, dice, ya nos conocen. Ya nos conoce mi primo, que siempre traemos tinita. Dice acá, ya estaba mirando acá, estaba revisando unos mensajes de WhatsApp. Ya de tiempo atrás dice, nomás por eso te has ganado un menudo allá con el primo Vigo, ¿eh? Y con tinita, pues más mejor, ¿eh? Ayúdeme a cantarle a los cumpleañeros, no sea malito, prepárese, oiga. Prepárese para que me ayude a cantarle a los cumpleañeros. ¿Tienes?

Saludos al señor Carrillo, oigan. Señor Carrillo, ayer me compartió una foto. Se me hace que el señor Carrillo anda jiba, oigan, ¿no? Quedará esta fiate también. Saludos y bendecido día, señor Carrillo. Ánimo, bendiciones, Carrillo. Ánimo, ánimo, échele, Carrillo. Échele, arriba, arriba, arriba. A ver, vamos a cantarle a los cumpleañeros. Ayúdeme, no sea malito, oiga, no sea malito. Arriba, arriba, arriba, arriba.

0: Bueno, pues ahí quedó el Happy Verde, oiga, para todos los cumpleañeros del día de hoy, para el primazo Vigo, para Sebastián y para mi sobrino, oiga, Manuel Alejandro, que el día de ayer estuvo de manteles largos allá en El Porvenir también, Animó mi prima Chayo, no, yo sé que mi prima Chayo siempre está bien listota para cantarles el Happy Verde a los cumpleañeros, Claro que sí, mi prima Chayo, bien activa siempre, Otro pastelito más para mi prima Chayo, otra rebanadita más de pastel. Dice nuestra amiga María Moreira, dice, bendecida mañana, amigo viejito y conectados en esta bonita mañana. Mil bendiciones también para usted, amiga María Moreira. ¿Cómo amaneció? ¿Cómo se encuentra? Bendecido día a su familia, amiga, allá en Illescas, San Luis Potosí, a su señor padre, a cada uno de sus hermanos y sus familias. Bendecido jueves. Saluditos, bendiciones hasta Illescas, amiga. Dice mi prima Chayo, Happy Verde to you. Happy Verde to you.
1: Qué linda está.
0: Ay, no, mi prima Chayo, bien activa siempre. Gracias, mi prima, por estar bien activa, cantándole a los cumpleañeros. Saludos a Citlali. ¿Dónde anda Citlali? ¿Cómo amaneció? Dice nuestra amiga María Moreira, dice, feliz cumpleaños al señor Vigo Martínez y al pequeño Sebastián. Dios les dé larga vida, y sacó cinco pastelitos.

0: Mire, mi prima Tila ya me compartió una foto acá. Re por sí que el viejito trae mucha hambre y mi prima Tila me compartió una foto acá, ¿no? ¡Súbale, oiga! ¡Vámonos con otro bonito tema! Especialmente para los cumpleañeros, ¿eh?
1: Raza, le enviamos un saludote cordial. Aquí estamos disfrutando una cervecita ya para la gente que anda pisteando. Se viene la rola del Farafara para toda la raza. Corrido de Juan.

0: Bueno, pues ahí quedaron dos bonitos temas. Oiga, por ahí nos trajimos algo de Retoños del Río. Un corridazo especialmente para usted, oiga, que le gustan los corridos, ¿eh? El corrido de Juanita y Miguel con Retoños del Río. También nos trajimos algo de La Fe Norteña. ¿Cómo estás, oiga? La Fe Norteña de Toño Aranda. Esperando que haya sido de su completo agrado. Mire lo que dice, mire. Tengo acá mensajitos en el WhatsApp. Tengo un mensajito aquí en el Cibo. Dice mi primazo Pacho Leiva. Dice, primo viejito, mande usted mi primo. Dice, ¿a poco sí es el cumpleaños de Vigo? Pues yo no sé, primo. Eso me compartieron acá en el WhatsApp. Pero hay que festejarlo, aunque no sea el cumpleaños, primo. Si no es el cumpleaños del primo Vigo, todos hay que festejarlo. A ver si nos invita al chocolatito, mi primo. A ver si nos invita al chocolatito. Un menudito, mi primo, algo. ¿Qué piensa usted, primo Pacho Leiva? ¿Qué piensa? Dice, primo viejito, ¿a poco sí es el cumpleaños de Vigo? Pues la verdad, no sé, no estoy segurote yo, pero hay que festejarlo también, ¿eh? Igual que a Sebastián, a ver si nos invita Sebastián un platito, oiga, un platito de molito, ¿verdad? De molito de guajolote, dice mi primazo Fernando López, ¿eh? A ver cuál guajolote es el que se atravesó hoy en esta hermosa mañana, ¿eh? Nada más por ser el cumpleaños de Sebastián. Ya llegó mi primazo Carrullo, oiga. Ayer estaban los saludos, mi primo Carrullo. ¿Cómo andas, mi primo? Bendecido día para ti, tu familia. Dice, súbale, primo viejito. Y pura lumbre, oiga. Sacó pura lumbre mi primazo Carrullo. Dice, buenos días, primo viejito. Felicidades para los cumpleañeros. Bendecido día, mi primo Carrullo. Para ti, para tu familia. Ayer platicando con mi papá, nos estamos acordando de ti, mi primo. Bendiciones para ti, para tu familia, para tus hijos, a mi primazo Jesús. Esperando que se encuentre bien mi primo Jesús, ¿eh? Saludotes, bendiciones para él, para tu esposa, mi fan número uno, a tus hijos, mi primo. Mil bendiciones a tu mami, a todos tus hermanos y sus familias, mi primazo. Sacó 5 pastelitos, mi primazo Carrullo, ánimo, mi primo. Dice mi prima Chayo, saludos María Moreira, Pretita Malora, Pacho Leiva, prima Rafis, Juliana, Jalisquillo, saludos, mi gordita bella, y que todo salga bien con la cita de mi tía Chela. Primeramente Dios, sí, ¿eh? Primeramente papá Dios, todo va a estar bien, ¿eh? Mire primo Pacho Leiva, acá tengo ya la respuesta. Ya tengo la respuesta acá, ahorita te la traigo, primo. Dice mi prima Chayo, primo, yo no ando jibada.
1: Qué linda está la mañana.
0: No, si es mi prima Chayo. Dice mi prima Chayo, dice, primo, yo no ando jibada. Traigo dolor de colitis, primo. Ya casi te vas, Dios te bendiga. Citlali anda trabajando. Anda trabajando, Citlali. A ver si nos dispara un raspado este fin de semana, ¿eh? A ver si nos dispara un raspado. Y alístese, oiga, porque la semana que entra, si Dios servido, vamos a estar regalando unos boletitos, ¿eh? 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Dice mi prima Chayo, primo, que ella no anda jibada. Dice, yo no ando jibada, dolor de colitis, primo. Ya casi te vas, Dios te bendiga. Si Tlali anda trabajando, saludos a todas mis gorditas bellas. Saludos Carrui, saludotes al primo Carrui. Dice mi prima Chayo, a los primos Mayelo, Javier, Lalo y a todos los que me faltaron, saludotes a todos y cada uno de ustedes de parte de mi prima Chayo. Saludos a mi primazo Ismael, allá en Colonia, El Águila, Fresnillo, Zacatecas. Mil bendiciones a mi tío Cruz, oiga. Bendecido día a cada uno de sus hermanos, esperando que todos se encuentren bien. Dice mi primazo Pacho Leiva, yo pienso que sí, solo que no quiere invitar al menudo. Yo estoy en lo mismo. Yo digo que no nos quiere invitar al menudito. Bueno, hay que festejarlo, hay que festejarlo, hay que comprometerlo. Ah, ya tengo acá, tengo acá ya mensajito de mi primazo Vigo. Oiga, ya me voy, 8 de la mañana, 7 minutitos. 8 de la mañana con 8 minutitos. Tiempo de estar de Colorado. Dice mi primazo Vigo, dice, ok. No es mi cumpleaños, pero chocolate sí hay y panecito. Y sacó las bocinitas a todo lo que da. Así que vámonos al chocolatito, primo Pacho. Sí hay chocolatito. Dice que no es su cumpleaños, pero que sí hay chocolatito. Fíjese que, oiga, fíjese nada más, ¿eh? Acá me compartieron una foto, pero no. Yo pensaba que el teléfono más a mí me hacía estas bromas pesadas, pero no. Ah, estaba leyendo el mensajito. Oiga, estaba risa y risa yo acá con este mensajito que dice, ya tengo dentadura. Ya tengo dentadura. Dije, uy. Ah, la personita que me compartió ese mensaje, oiga, a través del WhatsApp. A ver, dice, ya tengo dentadura. Dije, ay, presumidos, que ya tienen dentadura. Qué feo tonte.
2: El abuelo Cándido Largotain te viene.
0: Muchas felicidades a los cumpleaños del día de hoy, oiga. Bueno, vámonos, oiga. Vámonos, que el viejito ya se va. Mil gracias a todos y cada uno de ustedes, oiga, por vernos acompañar en esta hermosa mañana. Dios me los bendiga siempre. Gracias a todos por verse tomado un minutito, oiga, para felicitar a los cumpleaños del día de hoy. Al tremendo Sebastián, esperando que se la pase de lo mejor. A mi primazo Vigo. A mi sobrino Manuel Alejandro, que ayer estuvo de manteles largos. Saludotes, oiga, hoy no viene nuestra amiga Jocelyn, lo que es hoy y mañana. No viene, ella no viene. Se fue de vacaciones, no sé a dónde se fue de vacaciones, pero bueno, pues, bueno, ni modo, hasta mañana, si Dios no me lo permite, oiga, si Dios no dispone de otra cosa, mañana aquí estaremos echando relajo, primeramente Dios, Dice mi primo Pacho Leiva, dice, yo pienso que sí, solo que no quiere invitar al menudo, no, dice que sea el chocolatito, sí, primo, Ándele, mi primo Pacho Leiva, Dios me lo cuide, Dios me lo bendiga, a todos.

0: Simón, ha de haber andado bien ocupadote de seguro, ¿eh? Dice mi primo Carrui, saludos para don Alejo, primo Chayo, don Lorenzo y para todos aquí en El Porvenir, primo. Saludos para todos y cada uno de ustedes de parte de mi primazo Carrui. Gracias mi primo por los saluditos a mi señor padre.
1: El del santo, el del cumpleaños.
0: Saludos a mi tío Lorenzo, a mi tía Margarita, a todos, oiga, de parte de mi primazo Carrui, allá en El Porvenir del Centro. Bendecido día, hasta mañana, primeramente Dios.
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1: ¿Cómo están, mijo? Bien, bien, gusto verte.
2: Bienvenido, mijo.
1: Gusto verlo. 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

0: otro día, pues se conoció en Estados Unidos. Para
1: familia Jaramillo Esparza, compadre de Purísima. Saludos, compadre.
0: Ahí le va la familia Medina, familia Botello y toda la gran familia Granada, compadre. De las viejitas pero chingonas, esto es La Anselma y dice.

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0: cargo del conjunto Río Grande. Hermanos, enviar saludos a la raza de San Luis, la raza de San Cayetano, de Fresnillo, Cienega, a la raza de Ciudad Juárez, Ciudad Acuña, la raza de Michoacán, de Durango, de Juárez, la raza de Matamoros. Por todos lados nos están acompañando esta noche. Y recuerden que esto se está grabando en vivo. Y muy pronto, muy pronto, muy pronto vamos a estar allí con ustedes. Este tema para bailar de cachetito, para que se digan cosas bonitas al oído. Una balada. El tema contigo. Este es el conjunto Río Grande.
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Son las 12. En Radio Recuerdos de mi Tierra es la hora de elevar una plegaria a la Madre del Creador, la Virgen María.

Gracias, Madre mía, por esta hermosa mañana que nos regalas. Te pedimos que así como los rayos de luz entran a través de nuestra ventana, asimismo, tu presencia y tu gloria entre en nuestros corazones.

0: Radio. Jueves 20 de agosto de 2026. Primera lectura. Lectura de la profecía de Ezequiel, capítulo 36, versículos del 23 al 28. Así dice el Señor: mostraré la santidad de mi nombre grande, profanado entre los gentiles, que vosotros habéis profanado en medio de ellos. Y conocerán los gentiles que yo soy el Señor. Oráculo del Señor. Cuando les haga ver mi santidad al castigarlos, os recogeré de entre las naciones, os reuniré de todos los países y os llevaré a vuestra tierra. Derramaré sobre vosotros un agua pura que os purificará. De todas vuestras inmundicias e idolatrías os he de purificar, y os daré un corazón nuevo, y os infundiré de un espíritu nuevo. Arrancaré de vuestra carne el corazón de piedra, y os daré un corazón de carne. Os infundiré mi espíritu, y haré que caminéis según mis preceptos, y que guardéis y cumpláis mis mandatos. Y habitaréis en la tierra que di a vuestros padres. Vosotros seréis mi pueblo, y yo seré vuestro Dios. Palabra de Dios. Te alabamos, Señor.
1: Salmo responsorial. Derramaré sobre vosotros un agua pura que os purificará de todas vuestras inmundicias. Oh Dios, crea en mí un corazón puro. Renuévame por dentro con espíritu firme. No me arrojes lejos de tu rostro. No me olvides, no me quites tu Santo Espíritu. Derramaré sobre vosotros un agua pura que os purificará de todas vuestras inmundicias. Oh Dios, crea en mí un corazón puro. Renuévame por dentro con espíritu firme. No me arrojes lejos de tu rostro. No me olvides, no me quites tu Santo Espíritu. Los pecadores volverán a ti. Derramaré sobre vosotros un agua pura que os purificará de todas vuestras inmundicias. Oh Dios, crea en mí un corazón puro. Renuévame por dentro con espíritu firme. No me arrojes lejos de tu rostro. No me olvides, no me quites tu Santo Espíritu. Derramaré sobre vosotros un agua pura que os purificará de todas vuestras inmundicias. Oh Dios, crea en mí un corazón puro. Renuévame por dentro con espíritu firme. No me arrojes lejos de tu rostro. No me olvides, no me quites tu Santo Espíritu. Los pecadores volverán a ti. Derramaré sobre vosotros un agua pura que os purificará de todas vuestras inmundicias. Los sacrificios no te satisfacen. Si te ofreciera un holocausto, no lo querrías. Mi sacrificio es un espíritu quebrantado, un corazón quebrantado y humillado. Tú no lo desprecias. Derramaré sobre vosotros un agua pura que os purificará de todas vuestras inmundicias.
0: Lectura del Santo Evangelio según San Mateo, capítulo 22, versículos del 1 al 14. En aquel tiempo, de nuevo tomó Jesús la palabra y habló en parábolas a los sumos sacerdotes y a los ancianos del pueblo. El reino de los cielos se parece a un rey que celebraba la boda de su hijo. Mandó criados para que avisaran a los convidados a la boda, pero no quisieron ir. Volvió a mandar criados encargándoles que les dijeran: tengo preparado el banquete. He matado terneros y reses cebadas, y todo está a punto. Venid a la boda. Los convidados no hicieron caso. Uno se marchó a sus tierras, otro a sus negocios. Los demás les echaron mano a los criados y los maltrataron hasta matarlos. El rey montó en cólera, envió sus tropas que acabaron con aquellos asesinos y prendieron fuego a la ciudad. Luego dijo a sus criados: «La boda está preparada, pero los convidados no se la merecían. Id ahora a los cruces de los caminos y a todos los que encontréis, convidadlos a la boda». Los criados salieron a los caminos y reunieron a todos los que encontraron, malos y buenos. La sala del banquete se llenó de comensales. Cuando el rey entró a saludar a los comensales, reparó en uno que no llevaba traje de fiesta y le dijo: «Amigo, ¿cómo has entrado aquí sin vestirte de fiesta?». El otro no abrió la boca. Entonces el rey dijo a los camareros: «Atadlo de pies y manos y arrojadlo fuera, a las tinieblas. Allí será el llanto y el rechinar de dientes. Porque muchos son los llamados y pocos los escogidos». Palabra del Señor. Gloria a ti, Señor Jesús.
1: Amado Señor, sabemos que muchas veces nos llamas de formas muy sencillas. En una persona, en una dificultad, en una alegría, en tu palabra. Pero también reconocemos que muchas veces estamos tan ocupados con nuestras preocupaciones que dejamos pasar tu invitación. Hoy queremos detenernos, Señor. Queremos escucharte y queremos aprender a responderte con un corazón disponible. Y en este momento, con humildad, Señor, vamos a reflexionar en tu palabra. Amén. Muy querida y amada comunidad de este tu espacio, Oraciones en Video. Este evangelio de hoy tiene una apariencia muy fuerte, pero en el fondo habla de una de las mayores tristezas de Dios. Él prepara una fiesta y muchas veces nosotros estamos demasiado ocupados para asistir. No es un evangelio sobre un rey enojado, es un evangelio sobre un Dios que nunca nos deja de invitar. Hay un detalle que suele pasar desapercibido. El rey no organiza un juicio, organizó una fiesta. Dios no comienza invitándonos al sacrificio, comienza invitándonos a la alegría. Quiere compartir su vida con nosotros y que entremos en su casa, que nos sentemos en su mesa. Pero ocurre algo muy humano. Los invitados empiezan a poner excusas. Uno tenía trabajo, otro negocios, otro prioridades, y ninguno de esos motivos era malo. El problema fue que hicieron de esas cosas lo más importante, la prioridad. No rechazaron al rey por odio, lo rechazaron porque estaban demasiado distraídos para darle un lugar en su vida. Y quizá eso nos pasa más de lo que imaginamos. Pocas personas dicen: «Yo no quiero a Dios». Lo que normalmente ocurre es algo distinto. «Ahorita no tengo tiempo de escuchar el Evangelio. Ahorita no tengo tiempo de orar. Cuando se calme mi vida, volveré a orar. Primero voy a resolver mis problemas y después me voy a acercar más a Dios». Y ese después puede convertirse en años. Porque el enemigo de la vida espiritual no siempre es el pecado. Muchas veces, amados hermanos, es

Pero entrar en su reino también significa dejar que Él transforme nuestra manera de vivir. No basta con decir creo en Dios, también necesitamos revestirnos de humildad, misericordia, amor y de deseos sinceros de cambiar. Dios no busca personas perfectas, busca corazones dispuestos para dejarse transformar. Por eso hoy vamos a regalarle a Dios unos minutos que normalmente le entregaríamos a otra cosa. Desde 20 minutos que se nos van muy fácil scrolleando en las redes sociales, dedicarlos a la oración o a hablar con Dios, porque las relaciones crecen cuando les regalamos tiempo. Amado Señor Jesús, gracias porque nunca dejas de invitarnos. Perdónanos las veces que hemos puesto otras cosas antes que a ti, las veces que nuestras preocupaciones ocuparon el lugar de nuestra confianza. Revístenos con un corazón humilde, con un corazón agradecido, con un corazón que siempre tenga tiempo para escucharte. Que cuando tú llames, Señor, ya no tengamos ninguna excusa, sino simplemente una alegría infinita por salir a tu encuentro. Amén. Padre Santo, te damos gracias, Padre, por habernos permitido llegar con vida el día de hoy y hasta este momento. Te damos gracias por el pan de cada día. Te pedimos, Padre, que con este evangelio y el de todos los días nos permitas renacer como personas, como seres incorruptibles. Ayuda a todas las personas del mundo que en este momento elevan sus peticiones personales hacia ti. Oremos también, hermanos, para que nuestras súplicas lleguen a Él, para que su bendición cubra completamente nuestras vidas. Él nos ha prometido que si guardamos sus mandamientos, nos bendecirá y nos protegerá siempre. Amén. 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

Lagos, Zacatecas, Madrid, Espinosa López, hasta me llegue la señal de radio, Recuerdos en mi tierra. Bueno, ahí quedó el Ave María, el Evangelio y unas bonitas alabanzas ahí para darle gracias a Dios por

Chayma. Por la salud del primo de Dios, por la salud del señor Gonzalo Hernández, Correas, y también pedimos por cada una de las familias que nos acompañan día a día aquí en todas las programas. Pues ahí les mandamos saludos y bendiciones donde quiera que nos estén sintonizando. Bueno, pues empezamos en esta tardecita. Por acá dice la amiga Chayo, amén, amén. También dice la amiga Chayo, dice hola, buenas, buenos días amiga. Mil bendiciones para usted y sus hijos, hermanas y sus papás. Igualmente, ya la amiga Chayo, saluditos y bendiciones para ella, para sus hijas, para su esposo, para sus papás, todas las familias, bendiciones donde quiera que se encuentren. Gracias a ella, la amiga Chayo, por estarnos acompañando en esta tardecita. Pues empezamos, vamos con una bonito corrido de Villa de Cos, regreso con ustedes, bonita tarde, es jueves 20 de agosto del 2026, son las 12:30, 12:30.

0: Bueno, pues ahí quedó esa bonita, ese bonito corrido, ¿verdad? Ese bonito corrido de Villa de Cos, ahora sí, de aquí para el Real. Vámonos con pura música bonita aquí en Radio Recuerdos de mi Tierra, Puntone. Ahí mandamos saluditos a todos los que están transportinitas, que nada más están en sintonía. Les mandamos los saluditos. Pues empezamos, vámonos con esta de la banda El Mexicano. Viene también Luis Adolfo. Dice banda Corona del Rey. Viene banda Machos. Traigo puras bandas. Y viene banda MS. Así es que seguimos con ustedes. Regreso de 1, 2, 3, 4 cancioncitas. Regreso con ustedes. Bonita tarde. Pásensela bonito y sígansela pasando bien hoy en este día.
1: Con la
0: vieja
1: del pozole. Ahora sí,
2: eso,
1: primera es el borracho.
3: El borracho.
1: Borracho. El Catrín.
3: Ah, ese es el aquí yo lo tengo aquí.
1: Catrín Lupillo, ahí va bien.
3: A ver.
1: El músico.
3: Acá también cayó ahí el músico. Falta una.
1: La botella.
3: Me falta una.
1: Con esta ya vamos a ver quién se la saca, porque yo también voy por una. Vamos a ver. Ahí va. La bota.
3: La bota. ¡Salud!

0: Con la vieja del pozole. Ahora sí, eso, vamos a sacar eso, más eso. Primera es el borracho.
1: El borracho.
0: Borracho. El Catrín.
1: Ah, sí, ese es el borracho. Aquí yo lo tengo aquí.
0: Catrín Lupillo, ahí va bien.
1: A ver. El músico. Acá también cayó ahí el músico. Falta una.
0: La botella.
1: Me falta uno a mí, falta una.
0: Con esta vez vamos a ver quién se la saca, porque yo también voy por una. Y todo. Vamos a ver. Ahí va. La bota.
1: La bota. ¡Sabor!

Bueno, pues ahí quedaron todas esas bonitas canciones. Por acá se fue mi banda El Mexicano, a ver, La Bota. También se fue Por Quién Me Dejas con Banda Corona del Rey, Banda Macho, La 4x4, Banda MS, Mi Olvido y Antonio Aguilar, recuerdos. A ver, dice Tristes Recuerdos con Antonio Aguilar. Seguimos con ustedes en esta tardecita. Vámonos con esta. Dice El Amor Más Grande con El Nono y su banda, Reina de Jerez. También viene ¿Para qué me sirve la vida? Con la original banda y Limón. Ahí se la compartimos a la amiga Lulita. Si anda atrás, cortinitas. Viene Vicente Fernández, Paloma Errante. Y vienen las alegrías. El vato gacho. Así es que seguimos con ustedes en esta tardecita. Ahí si gustan alguna canción, me la hacen saber y se las programo. Por acá dice Paulín, dice buenas tardes Manolita y toda su bonita audiencia. Hola, hola Paulín, buenas tardes, buenas tardes. Saluditos hasta... ya le iba mandando, no sé por qué usted siempre lo mando para Las Vegas. Saludos allá hasta ¿cómo se llama? Hasta La Paz. También dice Paulín, dice, me puede poner Soy Chorero y la Mini Mini y el Triqui Triqui. Ay, por favor, claro que sí, ahí se las formo. Voy con esas cancioncitas y regreso con las que está solicitando Paulín.

Bueno, pues aquí seguimos con ustedes en esta tardecita y se fueron esas bonitas canciones. Seguimos con ustedes, vamos con las que está solicitando Pablín. Por ahí le mandamos saluditos hasta La Paz. Dice, ¿me puede poner Soy Chorero y la Mini Mini y el Triquiti Triqui? Ay, por favor. Bueno, pues ahí salen, por acá ando buscando la del Riquiti Triqui. Dice, ya llegó Rodrigo. Dice, buenas tardes, Manuelita, y todos en general. Saludos y mil bendiciones para todos desde La Paz. Ahí saluditos a Rodrigo, a la señora Marichuy y a sus hijos, a sus hermanos, a sus hermanas y a sus papás, donde quiera que se encuentren. Rodrigo, les mandamos los saluditos. Dice Rodrigo, ¿me puede poner el Manicero con los cuates de Sinaloa y el y porfas? Dice, libros de recuerdos y hasta la miel amarga con el mimoso y Grupo Firme. Dice, ay, porfas, gracias. Claro que sí, ahí también se las formamos. Por lo pronto, vámonos con las que está solicitando Paulín y regreso con ustedes. Es la 1:13.

0: Bueno, pues ahí quedaron esas cancioncitas que solicitó Pablín con la de, a ver, ¿dónde anda? La mini mini, ah, no, soy chorero, la mini mini y el riquiti triqui también se fue, dos que estaba solicitando y el señor Carlos García dice, ¿dónde anda? Dice, jaja, dice, buenas noches, Manolita. Con el río grande, mía, dice, Indita mía, gracias. Y lo dice, jaja, ahí cuando pueda, no tengo prisa, al fin que tengo toda la noche. Bueno, pues ahí salieron las canciones que estaba solicitando el señor Carlos García, allá hasta el sur, que no, ya tiene, me la mandó a la 1 de la tarde el mensajito, 1:14. Ahí le mandamos los saluditos, hay una disculpa por acá, se me había pasado ese mensajito, pero ahí quedaron ya sus canciones. Ahora sí, vámonos con esas que está solicitando Rodrigo, dice, pongas el manicero, el ausente y... a ver, ¿cuál otra me dijo? Dejen checo, porque acá nomás tengo dos, dice Rodrigo, dice, ¿me puede poner el manicero con los cuates de Sinaloa? Y porfas, libro de recuerdos... como ahí queda, no puse ni una. Nomás le puse el manicero. Bueno, pues vámonos con esa. Acá Paulín salió a baile y baile, Rodrigo salió a baile y baile. Ahora me va a decir Rodrigo, como dijo el señor Carlos García, póngalas a la hora que quiera, al fin que usted pone lo que quiere. Ahí salen las cuatro cancioncitas que está solicitando Rodrigo allá hasta La Paz. Por lo pronto, vámonos con el manicero y regreso con ustedes.
1: Jorge, gracias por la invitación. Aquí tiene de las grabaciones.

0: Saludcita, compadre. Gracias a todos los presentes y a la familia por invitarnos a esta bonita fiesta. Saludcita.
1: Compa Edwin,
2: ¿qué dice mi compa flaco?
1: Dígase bien,
2: viejo.

Hay canciones que son historias, hay canciones que son un gran momento que se vive en la trayectoria de un gran cantante que también admiramos. Todos tenemos un libro, todos tenemos historia, pero hay un libro muy bonito que se llama Un Libro de Recuerdos. Don Raúl Hernández, vamos a vivir estos momentos bonitos que nos da la vida. ¡Venga, muchachos!

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1: Muchas gracias. Veras, gracias.
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Fueron las que solicitó Rodrigo allá hasta La Paz, por ahí sobran sus canciones. Bonita tarde para todos en general, la 1:50, dice la amiga Chayo, dice, por favor, mi castigo con ladrón y a qué me quedo con Marco Antonio Solís. Saludos y bendiciones, amigo Rodrigo, Pablín y a los que estén tras cortinas. Bueno, pues ahí están los saluditos de parte de la amiga Chayo para Rodrigo y para Pablín. No, se me hace que estos ya se fueron de parranda, amiga Chayo. Ya se fueron allá. ¿Cómo se llama? Ya se fueron a buscar caguamas por allá. Saluditos hasta La Paz. Vámonos mientras con esta de Chuy Vega. Te vi bonita y regreso por acá. No sé si tenga mensajes, pero ahí los checo. Ay, checo ahorita los mensajes. Acá dice el señor Carlos García. Gracias, gracias. No, pues gracias a ustedes por estarnos acompañando en esta tardecita.

Ahí quedaron esas cancioncitas. Se fue la de. A ver, ¿dónde ando? Espérame por acá, espérame por acá. Chuy Vega, te vi bonita. También Héctor Montemayor, se acabó, papá. Seguimos con ustedes, vamos con ustedes que está solicitando la amiga Chayo. Dice: Viento y sol, mi castigo. Viene también a que me quedo contigo, Marco Antonio Solís. Oye, y aquí le voy a pegar dos bonitas canciones de Andrea Bocelli. Ahí para todos los que les gustan estas cancioncitas. Pues aquí seguimos, mandamos los saluditos allá al señor Carrillo, allá hasta donde anda el señor Carrillo, dice, todo el día ando en sintonía de radio, recuerdos de mi tierra y ni un saludo. Ahí saluditos al señor Carrillo. También mandamos los saluditos allá al señor Correas, hasta Santa Fe, Nuevo México, por allá también todo el día ando en sintonía de radio, recuerdos de mi tierra, gracias por estarnos acompañando. Al señor Carlos García y hasta Mexicali o en el sur Carolina, por allá le mandamos los saluditos. A la señora Marielena y a toda su familia. Y mandamos los saluditos a todos los que nos están sintonizando ahí tras cortinitas. Bonita tarde para todos, es la 1:58. Vámonos con esta de Viento y Sol, Marco Antonio Solís y dos bonitas canciones de Andrea Bocelli para todos los que les gustan estas cancioncitas.

Bueno, ahí quedaron esas cancioncitas que son Liz y toda la amiga Chayo, dice Viento y Sol, Mi Castigo, y Marco Antonio Solís, ¿a qué me quedo contigo? Ahí quedaron, también se fue Andrea Bocelli, Por ti volaré. Y Juan Montoya, Rincón Norteño. Ahí seguimos con ustedes allá por acá. Dice la amiga Chayo, dice, amiga, yo creo que sí, ya se fueron de parranda. Lo malo es que no nos van, dice, lo malo es que no nos van a convidar, dice, no nos van a convidar caguamas, se las van a tomar solos, pero se apure, ya los veremos con la cruda y no les, y no los vamos a curar. Que aguanten la cruda ni aguas. Ya ven que la amiga Chayo ni agua les va a dar para que se aguanten. Ahí con la cruda Paulina y el amigo Rodrigo, ¿verdad? Dice que la amiga Chayo dice, yo ni agua les voy a dar para que se les quite. Y lo dice la amiga Chayo, dice, porque no nos invitaron a las caguamas. No, pues qué dijeron, no, si las invitamos se las van a tomar ellas solas. Mejor no las invitamos. Ya saben a lo que van, amiga Chayo, por eso no quisieron. Dice Chayo, dice, esas de Andrea Bocelli se las compartimos al primo viejito. Bueno, pues ahí se la compartimos esa de Andrea Bocelli al señor viejito. Una disculpa, por acá se nos fue la luz, se nos fue el internet. Acá dice, hoy no me va a poner una canción. Hasta dos, tres, nomás dígame cuáles. Hasta dos, tres, saluditos ahí al señor Carrillo. Dice, vámonos, Región del Bravo, 3 horas de amor. Y ahí le pegamos las que le gustan al señor Carrillo, ¿verdad? Ahí le pegamos las otras dos de Región del Bravo. Ahí para el señor Carrillo, le mandamos saludos a la amiga Lulita hasta Paso Robles, al señor Fernando Aguilar. ¿Dónde andará ahora? No se ha aparecido el señor Fernando Aguilar, estará dormido. Señor Fernando, está dormido. Ahorita me va a decir como el señor Pánfilo. Yo no soy, señorito, por favor, que mi trabajo me ha costado, así me dice el señor Pánfilo. Así va a salir el señor Fernando Aguilar. También le mandamos los saluditos a Gabino, allá está Durango, Durango, tampoco, ¿verdad? Se ha aparecido el día de hoy por acá, ¿verdad? A ver, dejen checos, capaz que, no, pero no, no se ha aparecido por acá Gabino. Ahí le mandamos los saluditos a Sabino y a Marcos, allá está Durango, Durango. Y nos pasamos acá, saluditos a la amiga Toña, ahí al señor Naro, al señor Alejandro, allá hasta el Porvenir del Centro. Mandamos también los saluditos al tío Carlito, la tía Virginia, al compadre, a Marcela, al Tejano, a Jennifer, a la tía Pancha y a todos los que nos sintonizan en el Porvenir. Le mandamos también los saluditos al señor Ismael López, allá hasta el Águila, por allá se van los saluditos. Y a todos los que están en sintonía, vámonos pues con Región del Bravo, 3 horas de amor, y ahí le pegamos las del señor Carrillo.

Ahí quedaron esas cancioncitas, ahí se fue Región del Bravo, Tres Horas de Amor, Los Alegres de Terán, Cuatro Espadas, Región del Bravo, Distintos Caminos de Amor en Secreto para el señor Carrillo, ahí le mandamos los saluditos, allá anda en sintonía. Vámonos con Sin Lado Izquierdo, ahí viene, y viene José Alfredo Jiménez, Un Mundo Raro, y viene dos de... Aquí las de... Pegar dos de Jenny Rivera y se las compartimos a la amiga Lulita y hasta Paso Robles y a todos los que les gustan de Jenny Rivera. También le mandamos los saludos a la amiga Irma, la Pretita Malora, la princesa y a la princesa. A Martina en Stockton, California y a todos los que nos sintonizan tras cortinitas.

Ahí quedaron esas cancioncitas, ahí se fue la de Héctor Montemayor sin la disqui. Oye, Héctor Montemayor. Héctor y su destino. Héctor y su destino sin la de izquierda. También se fue José Alfredo Jiménez, un mundo raro. Y se fue Jenny Rivera, inolvidable. Y no llega el olvido. Seguimos con ustedes en esta tardecita. Vámonos para acá, la amiga Chayo dice que quiere unas del palomo y el gorrión. Fíjese que ya traje estas, espero y le gusten. Y ahí traje una que a mí me gusta. Dice el palomo y el gorrión, el capiro, también ingratos ojos míos. Y no compro amores. A mí me gusta la de no compro amores, ¿verdad? Que sea nomás porque se da, no porque los compre. Ahí vienen esas tres cancioncitas. También vienen los Freddys. Es mejor decir adiós y el cariño que perdí con los Freddy. Dice la amiga Chayo, amiga, dice amiga, mándele un saludo al amigo Carrillo, a la amiga Lulita y al primo Mayelo. Dice, por favor. Dice, me pone dos de Palomo y el Gorrión. Pues ahí puse tres. Y una de los Freddys, ahí puse dos. Y yo me voy con. Yo me sirvo con cuchara grande. Nomás cuando me conviene, ¿verdad? Me sirvo con cuchara grande. Vámonos con esta del Palomo y el Gorrión. Ahí para la amiga Chay y para todos los que les gustan esas cancioncitas. Le mandamos saluditos también al señor Fernando Aguilar, allá hasta Atlanta, Georgia. Mandamos los saluditos allá hasta. ¿Dónde era? No, pues ya se me olvidó. Ah, hasta Alburquerque. Ahí para todos los que nos sintonizan en Alburquerque, les mandamos los saluditos. Para la amiga Carmen, ¿dónde estará la amiga Carmen? Ayer no se reportó. Le mandamos los saluditos a Eddie Quiroz, Nina Quiroz y el Chayo de Chumberri, al señor Meño Moreira, al señor Correas y a todos los que nos sintonizan allá en Alburquerque, mandamos los saluditos. Vámonos pues con estas del Palomo y el Gorrión.

Ahí quedaron esas cancioncitas, las tres del Palomo y el Gorrión, ahí solicitadas por la amiga Chaya, también esa de los Freddys, dos bonitas canciones. Seguimos, vámonos con el señor Torres Vélez y el Chulo con Grupo Laberinto. Oigan, me paso a retirar, viene Alexander con ustedes en esta tardecita, gracias a todos los que me estuvieron acompañando en esta tarde de jueves. Hoy se bebe y mañana también. Dijo por ahí el señor Carlos García, dijo, parece viernes. Pues hoy parece sábado, ¿sabes? Bueno, pues hasta mañana. Primeramente, Dios, aquí los espero el día de mañana a las 12 del mediodía con el Ave María, el oración y unas bonitas alabanzas ahí para darle gracias a Dios por un día más que nos da, para darle gracias a Dios por todas sus bendiciones. Vámonos con esas dos de Grupo Laberinto y enseguida entra Alexander con ustedes. Bonita tarde para todos.

Hola, hola, muy buenas tardes a todos los radioescuchas de aquí de Radio Recuerdos de mi tierra, punto. Neta, aquí voy a estar acompañándolos en esta bonita tardecita y por si gustan alguna bonita canchoncita y yo se la programo, claro que sí. Ya ven que ayer me fui con puras cumbiecitas, ¿verdad? Así que pues ahora vámonos yendo con unos bonitos corriditos, ¿verdad? Oye, en este día vámonos con unos corridos. Y ya después vemos qué ponemos. Si seguimos con corridos o nos vamos con otras cosas. No, si les digo. Bueno. Ahora sí, vámonos empezando. Vámonos yendo con unos dos corriditos y regreso, ¿verdad? Aquí para empezar en esta bonita.

No, yo no, es que yo no sé, por eso les pregunto. No, no, no, así que les digo, bueno, vamos yendo mientras con unas dos corriditas y regreso.

Bueno, pues oigan, esos corriditos, a ver. Acá dice la amiga Chayo, hola, buenas tardes, amigo Alexander. ¿Cómo estás aquí? Bien, gracias a Dios, amiga Chayo, gracias a Dios. ¿Y usted? ¿Cómo anda por ahí también? ¿Cómo anda la amiga Lali por ahí? Ahí saluditos, bueno. Aquí saluditos para Roberto, Fernando, mi mamá, mi tía Rita y para mis abuelitos. También saluditos para Rodrigo Boca Seca y Pablín, ¿verdad? Y para la amiga Chayo. Ahí saluditos para ellos y para todos los que están aquí tras cortinitas. Vámonos yendo con más canciones y regreso.

Bueno, pues seguimos, ¿verdad? Ay, a ver, acá vamos yendo con unas dos bonitas canciones ahí para mi primo Fernando, ¿verdad? Dice que le ponga la del niño de las caguamas y también la de la niña del teléfono, así que pues vámonos con esas dos cancioncitas, ¿verdad? Ahí para mi primo Fernando, vámonos con esas dos canciones y seguimos. Dice la amiga Chayo, gracias a Dios andamos bien. Sí, Tlali está bien dormida, llegó de trabajar y se acostó. Está en los brazos de Morfeo, ¿cómo ves? Saludos a tu mamá y a tus tías y a tus abuelitos. Saludos para todos. Gracias por los saluditos, amiga Chayo. Igualmente, saluditos ahí para usted y para Citlali, para sus papás, ¿verdad? Bueno, aquí andamos, vámonos yendo con esas dos canciones para mi primo Fernando y regresamos.

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1: Bueno, bueno, pues seguimos, güey. No, si le digo, amiga Chayo, despierte a la amiga Citlali de los brazos de Morfeo. No, si le digo, o Morfeo. Ah, Morfeo, oh. Feo por feo. Diga bien. No. Bueno, vámonos yendo con más cancioncitas. Y aquí andamos. Saluditos ahí para todos los que están aquí.

Bueno, pues seguimos. A ver, aquí me están solicitando acá. Aquí en el taller me están solicitando la de el sinaloense y el core, y la de mi padrino es el jazz. Bueno, pues así que pues vámonos yendo con esas dos cancioncitas que aquí me las están solicitando, ¿verdad? ¿Quién soy yo para decir que no? Así que vámonos con esas dos canciones y regreso.

0: Bueno, seguimos ahí en la estupita que me estoy yendo. Es que tengo que... Bueno, es que ya me habla mi hermano y tengo que ir, ¿verdad? Bueno, pues aquí andamos. Dice el amigo viejito, muy buenas tardes, le Dios, amigo Alexander. ¿Cómo está usted y su familia? Feliz tarde jueves y a toda su audiencia. Hola, buenas tardes, amigo viejito, ¿cómo anda? ¿Cómo estáis? Saluditos por usted y para toda su familia. Saluditos. Bueno, vámonos yendo con más cancioncitas y regresamos de regreso. Bueno, con corriditos, ¿no?
1: Vamos con el siguiente corridazo de estreno. Con el saludo para toda la raza carrerera de por ahí Chihuahua, la raza del Paso. Y también un saludo muy especial para mi amigazo Miguel Mungaray y el Gelo. Puro M9, compa, arriba Zacatecas. Y nos vamos con esto que dice...

Bueno, pues seguimos, a ver, más no, si les digo aquí andamos un ratito más, ahí por si gustan alguna bonita cancioncita, pues aquí yo se la programo, claro que sí, a ver, quién anda por ahí para complacer en esta bonita tardecita de hoy jueves. Bueno, ya casi vamos terminando, ¿verdad? Pero todavía alcanzan una canción, todavía alcanzan, no crean que no. Así que les digo, bueno, pues ahí saluditos para todos los que están aquí acompañándome, ¿verdad? Vámonos yendo con más canciones y regreso. Saluditos para todos.

bueno, ahora sí, yo me paso a retirar ahí. Muchísimas gracias a todos los que estuvieron acompañándome en esta bonita tardecita de hoy, jueves, ¿verdad? Y gracias, gracias, se los agradezco ahí. Saluditos para todos, hasta mañana primeramente, Dios. Ahí si se portan bien me invitan y si no, también. Adiós. Hasta mañana. Vengo a verte, dice la canción. Ah, no me da sin ver.

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Muy buenas tardes, amigos. Muy buenas tardes. Bienvenidos a La Voz que Transforma, a través de Radios Recuerdos de mi Tierra. Qué gusto de encontrarnos nuevamente. Quizás estás escuchando desde tu casa, desde tu trabajo, desde tu automóvil. Quizás mientras haces alguna actividad cotidiana. Y el día de hoy quiero decirte algo desde el principio. No creo que sea casualidad que estés escuchando este programa. Hoy vamos a hablar de algo que puede cambiar radicalmente tu vida. Hoy no vamos a hablar simplemente de cambiar circunstancias. Vamos a hablar de cambiar algo mucho más profundo. Nuestra manera de pensar. Porque muchas veces nosotros le decimos a Dios: Señor, cambia mi situación. Señor, cambia todo. Y quizá Dios nos está respondiendo: antes de cambiar lo que estás viendo, quiero cambiar la manera en lo que lo estás viendo. Creo que es algo interesante. Antes de cambiar lo que estás viviendo, quiero cambiar la manera en que lo estás viendo. Y yo te invito en esta tarde a que vayamos a Romanos 12:2. Si tienes tu Biblia, ábrela. Si no, en tu aplicación. Si la Biblia la tienes en tu celular, ábrela en Romanos 12:2. Y ahí encontramos algo que nos dice: no os conforméis a este siglo, sino transformaos por medio de la renovación de nuestro entendimiento, para que comprobéis cuál sea la buena voluntad de Dios, agradable y perfecta. Y quiero que te quedes con una palabra de lo que acabamos de leer: renovación. Quiero decirte que Dios no solamente quiere cambiar nuestras acciones, Dios quiere cambiar y transformar nuestro entendimiento. Y antes de iniciar con ese tema, te quiero decir que hay personas que llevan años orando por una puerta. Pero Dios primero quiere cambiar su mentalidad. Hay personas que durante mucho tiempo han estado orando. Tal vez le dicen: Señor, cambia mi matrimonio, cambia mi forma de ser. Señor, cambia a mi familia. Cambia mi estado financiero. Y quizá Dios dice: voy a comenzar cambiando, pero ahora tu manera de amar, tu manera de trabajar, tu manera de desenvolverte. Porque sabes, hay personas diciendo: Señor, cambia mi iglesia. Y quizá Dios dice: voy a comenzar cambiando tu disposición para servir. Hay personas diciendo: Señor, cambia mi situación económica. Y Dios en esa tarde
te dice: voy a comenzar cambiando tu administración, tu disciplina y tu manera de pensar. ¿Sabes por qué ocurre esa parte de la vida? Porque muchas veces queremos una vida nueva, pero con una mentalidad vieja. Y eso no funciona. No funciona así.

Quiero que esa tarde incline su rostro para iniciar nuestro servicio con una oración. Padre, en el nombre de Jesús, gracias por este tiempo. Gracias por cada persona que está escuchando. Tú eres el que conoce su historia. Tú conoces sus pensamientos. Conoces aquello que nadie más conoce. Hoy te pedimos, Espíritu Santo, renueva nuestra mente. Quita toda mentira. Quita todo temor. Quita toda mentalidad de derrota. Y ayúdanos a ver como tú ves. Y a pensar como tú quieres que pensemos. Enséñanos a caminar en aquello que tú has preparado. Te damos gracias y te lo pedimos en el nombre de Jesús. Amén. Te quiero invitar a que compartas este link, si es que te llegó. Compartas el link de Radios Recuerdos de mi Tierra. Yo sé que tú conoces a alguien que va a ser de bendición en esta hora que vamos a estar aquí. Porque a lo mejor el día de hoy tú estás aquí, pero hay una persona que quiere escuchar una palabra de aliento, una palabra la cual ha estado pidiendo desde hace tiempo. Y en esta tarde quiero llevarte a una de las historias más poderosas para entender cómo funciona nuestra mente. En Números capítulo 13 y 14. Te lo voy a resumir muy, muy corto. Dios los había liberado. Habían visto milagros. Habían visto incluso el Mar Rojo abrirse. Posteriormente, en Éxodo 14, del 21 al 22, dice: y extendió Moisés su mano sobre el mar, e hizo Jehová que el mar se retirase. ¿Te imaginas? Era una nación entera viendo el mar abrirse. Es como si vieras, no sé, el mar de Acapulco, por poner un ejemplo. No sé, a lo mejor estás en pie de la cuesta. Y todos sabemos que es un mar fuerte, bravío, mar abierto. ¿Te imaginas? Y de repente viene y Dios extiende su mano a través de Moisés. Y toda la nación entera, en este caso, ve cómo se abre ese mar. Y después Dios los conduce hacia la tierra prometida. En Éxodo 3:8 dice: y descendió para librarnos de mano de los egipcios y sacarlos de aquella tierra a una tierra buena y ancha, a tierra que fluye leche y miel. Es decir, Dios ya había hablado, la promesa ya existía, pero ahora tenían que entrar. Entonces pasa que Moisés envía a 2 espías, y lo podemos ver en Números 13:2. Dice que envía
Dice, envía a tus hombres que reconozcan la tierra de Canaán, la cual doy a los hijos de Israel. Fíjate en algo. Dios ya había dicho, yo doy, pero...

en el siguiente versículo: mas el pueblo que habita aquella tierra es fuerte, y las ciudades muy grandes y fortificadas. ¿Qué quiere decir esto? Que en este caso, o sea, ven, la promesa se está cumpliendo, pero ellos, cuando ven aquella tierra que es fuerte, es muy grande y es fortificada, empiezan a entrar las dudas.

Y entonces aquí es donde Caleb, interviene. En Números 13:30 dice: "Subamos luego y tomemos posesión de ella, porque más tendremos nosotros que ellos". O sea, lo que quiero que te des cuenta es cómo la mentalidad de Caleb empieza a cambiar. Dice: "Subamos luego". No dice mañana, pasado. No, dice en el momento. "Subamos luego y tomemos posesión de ella, porque más podremos nosotros que ellos". Y aquí es el primer punto, donde los 12 vieron lo mismo, pero sabes, no interpretaron lo mismo. 10 dijeron, no podemos, y 2 dijeron, tal vez podemos, porque la realidad era la misma, pero la perspectiva era diferente. Ahora, también, ahora viene uno de los versículos más importantes de toda la predicación. En Números 13:33 dice: "También vimos allí gigantes y éramos nosotros a nuestro parecer como langosta, y así le parecíamos a ellos". O sea, ¿qué quiere decir esto? Dice aquí: "a nuestro parecer". Eso significa que ellos no solamente estaban describiendo a los gigantes, sino que estaban describiéndose a sí mismo. Y aquí encontramos una verdad poderosa. Esa verdad poderosa es que tu percepción puede influir profundamente en tu comportamiento. Por eso dice aquí, a nuestro parecer. El problema no era tanto después aquellos gigantes, era cómo uno se describe a sí mismo. Muchas veces tu miedo, tu temor, es lo que te detiene. Tal vez tú tienes un gran potencial y no te das cuenta. Y puede ser que todos los que estén a tu alrededor vean ese potencial, pero muchas veces el miedo al fracaso no te permite avanzar. No permite que tú sigas siendo esa persona. ¿Cuántas veces nos hemos sentido incapaz? En realidad nos creemos que somos incapaces. Probablemente ni siquiera lo intentamos y ya estamos pensando en que vamos a fracasar. Si creo que Dios no puede usarme, me quedaré sentado. Muchas personas eso piensan. Muchas personas creen que su matrimonio está perdido y dejan de luchar. Dicen, si creo que mi matrimonio está perdido, ¿para qué luchar? Si creo que ya no tengo propósito, dejaré de buscarlo. Y ahí es un gran problema, porque es, nuevamente, si lo empleamos a nuestra vida, es

nuestro parecer, lo que nosotros nos imaginamos. Y muchas veces lo que no nos damos cuenta, que el enemigo lo que más ataca principalmente es tu mente, lo que tú piensas.

Y sabes, hay personas que han permitido que una frase pronunciada hace 20 años gobierne su presente. Tal vez a usted le dijeron que no servía. A usted le dijeron a lo mejor, usted nunca llegará a nada. O usted es igual que su padre. Y desgraciadamente, cuando hay padres que fallaron o que tuvieron un fracaso, muchas veces nos comparan con ellos. Y sabes, el día de hoy te quiero decir a ti, Esimadio Radio Escucha, aquellos que se están reportando, nuestro amigo Dan, nuestra amiga Keta Palacios, Azanet, Mar Romero, Isi, Dan, Ceci, Zuley, Maggie, Xochitl, Katia, Monse, Mari, Mauricio, Lili, te quiero decir que tú tienes esa capacidad, que puedes llegar más de lo que tú te imaginas, que puedes ser mejor que tus papás, que tu mamá, y que puedes cambiar, que tienes esa capacidad. Donde me estés escuchando, si es en Acapulco, en Guadalajara, en Ciudad de México, en Estados Unidos, en pie de la cuesta, donde estés, quiero decirte que el día de hoy Dios quiere tocar tu mente y quiere transformarla. Y te voy a decir una gran promesa que es bien importante. Pero antes de decirte esa promesa, quiero decirte que si a ti alguna vez te dijeron que no podías, que eras un fracaso, que eras igual o peor que tu padre o tu madre, que nunca ibas a cambiar, que siempre ibas a ser un fracasado, quiero decirte que esa persona que te lo dijo, a lo mejor ya ni siquiera está en tu vida. Y no quiere decir que se ha muerto, simplemente que ya no está ahí presente. Pero ¿sabes qué es lo más feo? Que su voz todavía vive dentro de tu cabeza. Y aquí viene la promesa. Dice Proverbios 23:7. Por cuál es su pensamiento en su corazón, tal es él. ¿Qué quiere decir esto? Que no significa que nuestros pensamientos tengan poder mágico, para crear la realidad. Significa que lo alimentamos interiormente y termina influyendo profundamente en nuestra conducta. Por eso, el día de hoy, Dios quiere renovar nuestra mente, quiere renovarte, quiere que cambies tu manera de ver la vida. Solamente como un dato para que lo tengas más énfasis, lo que estamos analizando el día de hoy, quiero decirte que cuando Israel salió de Egipto, Dios realizó la liberación en un momento extraordinario. Lo hizo de una manera perfecta, de una manera que, híjole, te sorprenderías. Ni el Chapo Guzmán pudo lograr tal escape. Pero ¿sabes cuál es el problema? El problema aquí es que tenía que cambiar la mentalidad de esclavo de una generación, y fue un proceso mucho más largo. Por eso el desierto no fue solamente un lugar geográfico, también fue un lugar de transformación y un lugar de formación. Dios estaba enseñándoles que ya no son esclavos. Dios les estaba diciendo, si te fijas en la historia, durante la lectura de esa historia, si lo puedes leer con mayor detenimiento,
Dios le dice a su pueblo de Israel que se pongan sus joyas, que se pongan todo lo que tienen. Si tienen joyas, si tenían oro, si tenían algo de valor, que se lo pusieran. Y Dios tenía algo en especial al decirles que se pusieran sus joyas, que se pusieran aquello de valor, porque Dios les estaba diciendo que ya no eran esclavos, que al contrario, eran un pueblo valioso y que eran hijos de un rey. Es algo muy fuerte y es algo muy interesante. Muchas veces te quiero decir algo que a lo mejor te vas a sorprender. Muchas veces decimos, ay, mi casita, ay, mi comidita. Todo lo hacen pequeñito, todo.

Y es algo que, aunque tú no te das cuenta, muchas veces somos esclavo o somos esclavos de nuestros pensamientos. Por eso, volvamos al texto principal. Dice: no os conforméis a este siglo, sino transformaos por medio de la renovación de vuestro entendimiento. Y si tú te fijas aquí, el apóstol Pablo presenta dos movimientos. El primero es no conformarse y el segundo es ser transformado. La palabra griega relacionada con transformados es metamorfo, de donde proviene nuestra palabra metamorfosis. Es una imagen muy poderosa. Si tú recuerdas, la metamorfosis principalmente la vemos con la oruga en mariposa y no consiste simplemente en cambiarle la ropa y ponerle unas alitas y que se vea bonita, sino que hay una transformación. Una transformación profunda. Y Pablo utiliza ese lenguaje para hablar de la transformación espiritual. Y sabes, Dios no quiere maquillarte, Dios quiere transformarte. No quiere que simplemente que hables diferente, sino que quiere que actúes, pero antes de actuar, pienses diferente. No quiere cambiar tus hábitos, quiere cambiar tus motivaciones. ¿Qué es lo que te motiva en la vida? ¿Te motiva el dinero? ¿Qué te motiva? ¿El poder? ¿Buscas a lo mejor primero la estabilidad económica y después buscas a Dios? ¿O buscas el poder? ¿O buscas muchas cosas? Ahorita, por ejemplo, van a venir tiempos electorales. ¿Y qué es lo que estás buscando? Buscas, se va a escuchar feo, pero es la verdad. Buscas el posible hueso. ¿En quién confías? ¿Qué es lo que te motiva? Ojo, y no estoy diciendo que tener dinero sea malo, simplemente que hay, principalmente en esas motivaciones, hay prioridades, pero ¿quién es su prioridad? ¿Tu prioridad es Dios o quién es su prioridad? Muchas veces criticamos, decimos a las personas que son idólatras, pero muchas veces a lo mejor tu ídolo es el dinero, es el poder, es el fútbol, no sé. Pero sabes, Dios quiere que pienses diferente en esta tarde, porque Él no solamente quiere cambiar tus hábitos, quiere cambiar tus motivaciones. No quiere solamente que vengas a la iglesia. Quiere que Cristo gobierne tu manera de pensar. En 2 de Corintios 10:5 dice: y llevando cautivo todo pensamiento a la obediencia de Cristo. Te lo voy a repetir otra vez, 2 de Corintios 10:5 dice: llevando cautivo todo pensamiento a la obediencia a Cristo. Y eso, si tú te pones a analizar, es muy poderoso. Te digo algo, no todo pensamiento que llega a tu mente merece quedarse allí. Hay pensamientos que tienes que confrontar con la palabra. En realidad, soy un fracaso. ¿Eso dice acaso Dios? ¿O es lo que yo quiero creer de lo que me dijeron y es lo que pienso que soy?
Pero sabes, Romanos 8:37 te confronta y te dice: antes, en todas estas cosas, somos más que vencedores por medio de aquel que nos amó. ¿Qué quiere decir esto? Que eres un triunfador, que eres un vencedor. Otras personas dicen: ay, es que estoy solito. Ay, es que no vale la pena. Y en Hebreos 13:5 te dice: no te desampararé ni te dejaré. Muchas personas le tienen miedo a la soledad, pero no se dan cuenta que en medio de la soledad Dios está contigo. Muchas personas se hacen la víctima, lloran y dicen, incluso como decimos aquí en México, se rajan, dicen acá en México. Y perdón por la expresión, a lo mejor en donde estés puede ser una grosería, pero mucha gente dice: no puedo, ya se rajó, dice. Pero Filipenses 4:13 te dice: todo lo puedo en Cristo que me fortalece.

Y en esta tarde te quiero preguntar a ti que nos estás escuchando, a Luz, a nuestro amigo viejito, a Chayo, a Monse, a Lili, Lirio, al viejito, a Rodrigo Bocaseca, a Pablín, a Queta, a Francis, a todos los que nos están escuchando. Te quiero decir a Sandra que no eres un fracaso, que eres un vencedor o una vencedora. Que si alguna vez te has sentido sola o solo, Dios está contigo, porque Él no te va a desamparar. Es una promesa que tienes que creer, que tampoco Él te va a dejar. Ya te lo dijo en Hebreos 13:5. No tengas duda. ¿Cuál es tu miedo? Sabes, y eso no es todo. Puedes todo, porque en Filipenses 4:13 te dice que todo lo puedes en Cristo que te fortalece. Dan, Izzy, Asanet, Katy, todo lo puedes en Cristo que te fortalece. Te voy a contar una historia, un storyline que a lo mejor ya la has leído, o si no, escúchala. Dice que había un vendedor de zapatos que mandó, había un vendedor de zapatos, un dueño de una empresa, el cual contrata a más vendedores de zapatos y mandó al primero a África, a un lugar donde no usaban zapatos. Dicen que fue a hacer el estudio de mercado y regresó al país donde estaba la empresa, de donde venían los zapatos. Y este le dijo al dueño de la empresa, al patrón, le dijo que iba a ser un fracaso eso en esas tierras. Y le dice el patrón, ¿pero por qué? ¿Por qué puede ser un fracaso? Y este le contesta, es que patrón, allá nadie usa zapatos. Entonces, si vamos a ir a vender zapatos, pues no se van a vender nunca, jamás. ¿Ok? El patrón le pagó y se fue. Posteriormente viene el segundo vendedor y también lo mandan a ese país donde las personas no usaban zapatos. Pero este vendedor llegó más contento de hacer su estudio de mercado, hizo amigos, hizo contactos e incluso regaló unos tenis y zapatos en ese lugar. Y sabes, es donde ocurrió la magia, por así decirlo, donde ocurrió un milagro y hasta la fecha se siguen vendiendo esos zapatos, porque donde uno ve lo peor, donde uno ve un desastre, otros ven la oportunidad. Muchas veces nosotros nos quejamos de algo que está pasando, pero y pensamos incluso que es el final, pero no te das cuenta que apenas es el inicio de eso que está por a ti, de esa promesa, de eso que viene. Y en esta tarde vamos a revisar otra pequeña historia que a lo mejor tú ya la conoces muy perfectamente. Saludos Mauricio, saludos Lirio, saludos Luz, saludos Monse, todos los que me están escribiendo, saludos amigos. Gracias por estar escuchando este programa.

te quiero platicar de David y Goliat. Ahora vamos a David. Dice que todo Israel está paralizado por un gigante y Goliat lleva 40 días desafiándolos. Dice que en 1 Samuel 17:16 dice: venía pues aquel filisteo por la mañana y por la tarde, y así lo hizo por 40 días. 40 días, 40 días y otros 40 días, imagínate. ¿A qué me refiero esto? Que 40 días escuchando la misma voz. Y aquí hay una enseñanza: lo que escuchas repetidamente puede comenzar a parecerte normal. El ejército ya estaba acostumbrado al miedo, hasta que aparece David y pregunta: ¿y quién es ese filisteo incircunciso para que provoque a los escuadrones del Dios viviente? Y todos estaban preguntando: ¿qué tan grande es Goliat? David preguntaba: ¿qué tan grande es eso, ese hombre quien se atreve a desafiar a Dios? Imagínate, hay una gran diferencia. Los soldados medían a Dios desde el tamaño de Goliat, mientras David medía a Goliat desde el tamaño de Dios. Y dice en 1 Samuel 17:45: tú vienes con mi espada y lanza y jabalina, mas yo vengo a ti en el nombre de Jehová de los ejércitos. Y aquí te quiero decir algo: no te estoy diciendo que tu problema no sea grande. A lo mejor es un problema muy grande económicamente, grande de salud, es grande en muchos aspectos. Y quizás es gigante, quizás es enorme. Pero quiero preguntarte algo: ¿quién es más grande que Dios? ¿Acaso tu problema puede ser grande? O más bien, tu problema puede ser grande, pero te digo algo: Dios sigue siendo Dios. Tu enfermedad puede ser muy seria y grave, pero Dios sigue siendo Dios. Tu familia puede estar atravesando una crisis, pero Dios sigue siendo Dios. Aquí el problema es las voces que alimentan tu mente. Y ahora vamos a tocar algo práctico. Y aquí es bien interesante. En 1 Corintios 15:33 dice que las malas conversaciones corrompen las buenas costumbres. Y en Proverbios 13:20 te dice: el que anda con sabios, sabio será, mas el que se junta con necios será quebrantado. Y eso es bien importante, porque te voy a decir algo: pueden ser que todas las personas con las que te llevas sean chidos, sean buena onda. Así dicen la banda, ¿no? Dicen: son chidos, son chicles bomba. No, así dice la juventud, ¿sí? Y yo te lo digo porque yo he escuchado a mis alumnos la forma en cómo se expresan. Dice: son padres, ¿no?, mis amigos. Y te quiero decir que en esta tarde, que no todas las personas que te rodean tienen que tener el acceso. Bueno, más bien, que las personas que te rodean tienen que tener acceso ilimitado a tu corazón. Hay personas que te aman, pero no necesariamente tienen la sabiduría para aconsejarte. Y hay personas que a lo mejor no sean malas, pero constantemente alimentan tu miedo. Puede ser algún familiar, incluso un amigo muy cercano. Y yo en esa tarde te quiero preguntar: ¿quién está formando tu manera de pensar? ¿Qué es lo que escuchas todos los días? ¿Qué conversaciones tienes? Júntate con un amigo, con una amiga que tenga esas conversaciones de seguir superándote.
alguien que te ayude a crecer, no una persona o una amiga que solamente te dé problemas, que solamente traiga chismes a tu vida, o que solamente te haga perder el tiempo. La pregunta aquí también es, ¿qué contenido consumes? Puede ser que a lo mejor te la pases mucho tiempo viendo Netflix, películas y todo. Y no está malo, porque al final de cuentas es un entretenimiento. El problema es cuando excedes ese tiempo y en lugar de edificarte, en lugar de aprender, en lugar de seguirte preparando, solamente estás consumiendo tiempo y estás perdiendo tu tiempo. ¿Qué palabras repites sobre ti? Párate y vete al espejo. Arréglate, vístete, cambia, transforma tu forma de ser. Por aquello que alimentas, te voy a decir algo, porque aquello que alimentas crece. Y ahorita me saludó un amigo que es nutriólogo, por eso me acordé ahorita. De qué es lo que consumes. Y él normalmente, por ejemplo, él te dice las dietas y todo, qué es lo que tienes que consumir. Pero también, así como vas al nutriólogo para que él te diga sobre las dietas, también tú qué consumes en la vida diaria. Y no me refiero a las dietas, sino me refiero a tu manera de pensar, de alimentarte. Hay personas que consumen, les gusta estar leyendo las notas rojas, el amarillismo. De hecho, en un periódico lo que más se vende es el morbo, lo que más se vende es la violencia. Y lo que poco se vende es la cultura, la educación. Es muy raro. A la mayoría de la gente le gusta ese morbo, el chisme. Y cuando estás viendo cosas de temblor, de terremotos y cosas así, es cuando te pones a ver más y más. Y te digo algo, ya después en las tardes o en las noches empiezas a pensar y dices, ¿y qué pasará si llega a México? Y empieza a aumentar tu miedo. ¿Por qué en esa tarde mejor no pensamos como Cristo? Dice en Filipenses 2:5, haya pues en vosotros ese sentir que hubo también en Cristo Jesús. Y aquí es como una verdadera meta. No se trata solamente de pensar positivo, se trata de desarrollar una mente sometida a Cristo. Y la pregunta sería aquí, ¿y cómo pensaba Jesús? En Filipenses 2:6-8 lo podemos ver. Dice que aquí muestra que Cristo se humilló y tomó forma de siervo y obedeció al Padre. Entonces, una mente renovada sirve, perdona, ama, obedece, discierne y persevera.

0: Imagínate qué poderoso. Renueva tu mente, empieza a servir, perdona, ya suelta tu pasado. Suéltalo, eso no te va a ayudar a nada, al contrario. Es como un cerillo que tienes en tus manos. Cada vez se va quemando y te vas a quemar, te vas a sentir más, hasta que al último te hace daño. Perdona, ama, obedece, discierne, medita las cosas. Pero lo más importante, persevera en Dios. Sabes, y ahora donde tú estás, te quiero pedir un favor si puedes. Cierra tus ojos. Si estás en un lugar donde puedes hacerlo, quiero que pienses en una mentira que has creído sobre ti. Quizá sientes que no puedes. Quizá sientes que no eres suficiente. O puedes pensar que Dios ya no te puede ayudar, o que ya no te puede usar. Tal vez piensas que ya es demasiado tarde para regresar, o que nunca vas a cambiar. Ahora quiero que escuches esto. Isaías 43, 18, 19 dice que no os acordéis de las cosas pasadas, ni traigáis a memorias las cosas antiguas. He aquí que yo hago cosa nueva. Tal vez tú estás mirando el capítulo interior, ese capítulo anterior viejo, pero Dios está escribiendo el siguiente. Tal vez tú estás mirando la herida, pero Dios está mirando tu restauración. Tal vez tú sigues mirando ese gigante, pero Dios está mirando que ya te dio esa victoria. Tal vez tú estás mirando la incapacidad, pero Dios está mirando lo que puedes hacer contigo. Y en esa tarde quiero orar por ti Lirio, por ti Mauricio, por ti Sandra, por ti Keta, por ti viejito, por ti mi amigo Boca Seca, por ti Nena, por ti Luz, por ti Monse, por ti Ceci, Chayo, todos los que están escuchando, por ti Dan, por ti Pablín, por Noemí, por Martina, por todas las personas. A lo mejor se me pasa ahorita tu nombre, pero sabes, quiero orar por ti. Toca tu radio, toca lo que tú estés, por donde me estás escuchando, y sabes, quiero orar por ti. Espíritu Santo, ven sobre nuestra mente, renueva nuestra manera de pensar, de todos los que están escuchando, Cintia, Toño, todos los que están escuchando. Arranca toda mentira, rompe toda palabra de maldición que hemos aceptado como identidad. Rompe el miedo, rompe la mentalidad de derrota, rompe la mentalidad de esclavo, y enséñanos a pensar como Cristo. Enséñanos a ver como Cristo, y enséñanos a responder como Cristo. Señor, donde hemos visto gigantes, muéstranos tu grandeza. Donde hemos visto un final, muéstranos nuestro comienzo. Muéstranos un nuevo comienzo. Donde hemos visto fracaso, muéstranos un propósito. Donde hemos visto imposibilidad, muéstranos tu poder. Te lo pedimos con todo nuestro corazón, porque tú lo has dicho, Señor, en Efesios 3:20. Y aquel que es poderoso para hacer todas las cosas mucho más abundantes de lo que pedimos o entendemos, eres tú, Señor. Te lo pedimos con todo nuestro corazón. Y te damos gracias por esta tarde, Señor, por estar aquí escuchando, dándonos esta palabra en tu programa que es tuyo, Padre Eterno. Te damos gracias a ti, en el nombre de tu Hijo amado Jesús. Amén, amén. Qué poderoso está todo esto. Y quiero dejarte esta última palabra, que la guardes en tu corazón. Dice que los 10 espías dijeron: somos como langostas. Y Caleb dijo: subamos. Los 10 miraron el problema y Caleb miró la promesa. Los 10 miraron, se vieron pequeños y Caleb vio a un Dios tan grande. Así que hoy cambia tu manera de ver, no porque el problema haya desaparecido, sino porque Dios sigue sentado en su trono. Sí, el que comenzó en vosotros la buena obra la perfeccionará hasta el día de Jesucristo, dice en Filipenses 1:6. Así que no te rindas, vuelve a creer, vuelve a orar, vuelve a leer la palabra, vuelve a servir y vuelve a levantarte, porque Dios todavía no ha terminado contigo. Así que, amigos, esta fue, la voz que transforma. Y recuerda, no siempre puedes elegir lo que sucede alrededor de ti, pero con la ayuda del Espíritu Santo puedes aprender a decidir desde dónde vas a mirar lo que sucede. Que Dios bendiga tu casa, tu familia y tus pensamientos y tus decisiones. Y que esta semana puedas decir: Señor, ya no quiero ver como antes. Enséñame a ver como tú ves. Y bueno, yo soy tu amigo Juan Miguel Vázquez y estuvimos aquí en La Voz que Transforma. Nos vemos el próximo jueves y que Dios te bendiga y te sorprenda de una manera sobrenatural. Nos vemos el próximo jueves.
1: Hay alguien aquí que creció escuchando que no servía para nada, que buscó en los ojos de su padre una señal de orgullo y nunca la encontró. Escúchame.